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3: El estado de Sonora reportó este miércoles 2 nuevos casos de gusano barrenador del ganado, de acuerdo con información publicada por el Servicio Nacional de Sanidad, Inocuidad y Calidad Agroalimentaria. Sonora acumula 7 casos de esta plaga. Los 2 nuevos casos corresponden al municipio de Álamos, que suma 6, y el otro se registró en Yécora. La Fiscalía General de Justicia del estado de Sonora desmintió una versión difundida en redes sociales sobre supuestas mujeres que habrían sido privadas de la libertad y asesinadas en la costa de Hermosillo. A través de un comunicado, la dependencia aclaró que dicha información es falsa y no forma parte de los datos oficiales que ha dado a conocer sobre las investigaciones en curso. El Tribunal Electoral del Poder Judicial de la Federación confirmó la decisión de ordenar a Somos México modificar su nombre, emblema y colores, al considerar que su identidad podría generar confusión entre la ciudadanía y otorgarle una ventaja indebida en las elecciones. Consulta esta y otra información en www.nuestrasnoticias.com. 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Soy Cheryl García y continuamos en una hora con más información en nuestras noticias Radiorama Sonora.
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12: Hola, muy buenas tardes. Son las 5 ya con 5 minutos. Feliz de estar contigo hoy miércoles ya a mitad de semana. Adiós, gracias, ¿no? Va avanzando la semana y esperemos que poco a poco nos vayamos alejando del calor. Esperemos. Vamos a comenzar con música de The Rolling Stones y Jealous Lover.

I knew it. Dice esta canción de Taylor Swift, I knew it, I knew you. Fíjese que ayer que estuvimos platicando sobre el fallecimiento de Dolly Parton, justamente ayer por la noche murió Tim Curry. El mismo día que muere Dolly Parton, muere Tim Curry, este gran actor de cine, principalmente de teatro, también brilló en el teatro, en la televisión, muy versátil, muy talentoso, tremendamente talentoso, tenía 80 años y les digo, murió en su casa de Los Ángeles el día de ayer por la noche. Entonces hoy por la mañana despertamos con esa noticia de Tim Curry y su fallecimiento. Muchos personajes icónicos que interpretó, por ejemplo, el Dr. Frankenfurter en Rocky Horror Picture Show en los años 70, en el 75, y bueno, más tarde en los 90, Pennywise en la película It de Stephen King, y bueno, otras cintas como Mi Pobre Angelito segunda parte, hablamos de Annie, que es la película sobre el musical, ¿no?, de Anita la huerfanita. Trabajó con los Muppets en La Isla del Tesoro, Clue, Legend, muchas cintas, ¿no? Una filmografía bastante grande. Y también en el teatro brilló recibiendo nominaciones al Tony, fueron 3 las que recibió en su momento, 2 nominaciones a los Olivier y un Emmy Daytime, es decir, las programas de televisión que pasan durante el día, ¿no? En su momento tuvo una nominación. En el año 2012 sufrió un derrame cerebral que afectó su movilidad y siguió trabajando, principalmente con su voz. Fíjense, cuando se tiene talento, independientemente de las circunstancias, ese talento sigue vivo, ese talento sigue produciendo, sigue generando arte en este caso. Y en 2025, el año pasado, publicó sus memorias llamadas Vagabonds, y desafortunadamente el día de ayer por la noche, a los 80 años, la misma edad de Dolly Parton, se nos fue Tim Curry. Bueno, ni hablar, ¿no? Ni hablar. Vamos con música. Esto es de los Black Eyed Peas. Es de lo primero que dieron a conocer y que les funcionó. Al lado de Justin Timberlake, se llama Where

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Tame Impala, lo escuchamos con Drácula. ¿Se acuerdan de la canción Blue de Eiffel 65? La canción de los 90-98 es la canción esta. Bueno, hay una reinterpretación que se hizo hace 4 años, se va a conocer, con David Guetta y Bebe Rexha, se llamó I'm Good, y el, digamos, entre paréntesis, o el subtítulo es Blue. Bueno, esta canción fue un éxito internacional y era la 4ª ocasión en la que participaba Bebe Rexha con David Guetta. Y vamos a recordarla hoy, que es su aniversario, les digo, número 4. Es I'm Good, Blue, con David Guetta y Bebe Rexha.

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Ya continuamos, por supuesto, son las 5:37, Charlie XCX, escuchaste en tu radio, estás en @FM101.1, y así como te comentaba hace un momento sobre el tema de Bebe Rexha con Calvin Harris, que su aniversario es hoy, otra colaboración también muy importante está cumpliendo años, y son 4 años de Hold Me Closer, la colaboración entre Elton John y Britney Spears. Hay un disco de Elton John de colaboraciones que se llama The Lockdown Sessions, en donde se incluye también el trabajo que hizo con Dua Lipa. ¿Se acuerdan del tema Cold Heart? Bueno, se realizó una reedición de este disco en donde se incluyó este nuevo tema con Britney Spears, y de alguna manera se repitió, vamos a decir, la fórmula de incorporar fragmentos de canciones de Elton John para crear una nueva canción. Entonces, en este caso, combinan elementos de Tiny Dancer del 71, The One ya de los 90, el 92, y Don't Go Breaking My Heart de 1976. Esta colaboración trajo de vuelta a Britney Spears después de 6 años sin lanzar música y siendo la primera canción que graba después de finalizar la tutela. Vamos a escucharla con Elton John. Esto lleva por nombre Hold Me Closer. Yo soy Álvaro Sánchez, escuchas @FM.

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Ariana Grande con Seven Rings. Son las 6 ya con 54 minutos. Ya inicia arroba retro en punto de las 7. Quédate en sintonía, no te vayas, no le cambies. Sigue en arroba FM. Y déjame platicarte que se encontró una credencial de lector a nombre de Sonia Guadalupe Salazar García. Puede recogerla, por supuesto, aquí en las instalaciones de Radiorama en Yañez número 5, entre Zacatecas y San Luis Potosí, en horario de oficina, de 9 de la mañana a 7 de la tarde.

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1: Excelente tarde, son las 7 ya con 2 minutos. Estamos iniciando Arroba Retro. Y bueno, lo vamos a hacer de una manera muy especial hoy, miércoles 26 de agosto, puesto que es aniversario luctuoso en relación a Laura Branigan. Ella murió un día como hoy en 2004 y vamos a comenzar con la versión extendida de Gloria.

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5: En arroba FM son las 7 con 18 minutos.
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8: Hola, hola, buenas noches. Aquí Trax Beach de nuevo. ¿Podría poner Cool Cat de Queen, por favor? Muchísimas gracias. Saludos.

aquí saludando desde la Ciudad de México y como siempre disfrutando de su buen gusto musical. Y de favor, a ver si puede ponerme la canción de los Traveling Wilburys, Hendel Carr. Muchas gracias.

0: Duran Duran con Sirius, son las 7 ya con 30 minutos. ¿Cómo va tu tarde de miércoles escuchando estas canciones? Esta de finales de los 80, ¿no? De Duran Duran, en una versión especial que se hizo para quienes compraban el sencillo en su momento, que se comercializaban los álbumes y no solamente era el álbum mismo, sino también la oportunidad de escuchar los temas individualmente, comprando los discos sencillos. 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
0: Continuamos en arroba FM 101.1, son las 7:34 y el rock siempre ha tenido un lugar muy especial en arroba retro desde siempre, 4 años y contando. Y quiero saludar con esta canción de Black Sabbath a Eduardo Vega allá en Tijuana, Baja California. Él quiere escuchar Heaven and Hell.

0: Escuchamos a Black Sabbath con Heaven and Hell en arroba FM 101.1. Me mandaron un audio donde me solicitaban la canción y por descuido no lo puse, pero lo voy a poner a continuación.
1: ¿Qué tal, mi querido Álvaro? Muy buenas tardes. Aquí saludando desde Tijuas para ver si me puedes complacer con una rolita, Heaven and Hell, de Black Sabbath, con el mismísimo maestro Ronnie James Dio. Abrazo, acá nos andamos quemando con 33 grados, bueno, 32. Saludos.
0: Ahí estaba el mensaje, gracias, se están quemando con 32 grados, ay, bueno. Saludamos a nuestra amiga Candy en Empalme, Sonora. Ella quiere escuchar a Phil Collins y Both Sides of the Story.

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Una canción que hoy está celebrando aniversario fue en 1968, el 26 de agosto, que se dio a conocer Hey Jude. Estuvo muchas semanas en el número uno y es una de las canciones de mayor duración que ha logrado estar en primer lugar. No sé exactamente si haya una que... seguramente ya hay una que la superó y tengo, digamos, un vago recuerdo, pero no recuerdo quién es el intérprete de ese tema que superó en duración a Hey Jude y que llegó al número uno en Estados Unidos. Un año después, en el 69, se estrenó esta canción con Elvis. Se llama Suspicious Minds.

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White Flag se llama esta muy buena canción de Dairo que escuchamos en Arroba FM. Estamos en el espacio de Arroba Retro. Y son las 8 ya con 4 minutos. Vamos a continuar esta noche escuchando esta canción, sin duda emblemática de Journey y de los años 80. Se llama Don't Stop Believing.

Don't Stop Believing sonando esta noche en arroba FM 101.1. Quiero saludar a mi buena amiga que está en Santiago de Chile. La conozco como Siva, pero para ella va esta canción. Es de R.E.M., se llama Shiny Happy People. Estamos en arroba FM.

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Escuchaste Van Halen con Why Can't This Be Love. Fue la primera canción que se promovió tras la llegada de Sammy Hagar como vocalista de esta banda y la promoción del disco 5150. Saludos hasta Guadalajara, hasta Ciudad de México igualmente. Vamos ahora con REO Speedwagon y Don't Let Him Go.

Es REO Speedwagon con Don't Let Him Go. Ahora que son las 8, ya con 23 minutos. Buen regreso a casa si vas conduciendo justamente después de terminar tus labores del día de hoy. Que llegues cómodamente y a disfrutar, a cenar o a relajarse, ¿no? Hoy celebra 60 años Shirley Manson, la vocalista de grupo Garbage, y escuchamos Stupid Girl.

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Pilop con Sweet Harmony. Gracias por sus mensajes. Saludos para Sandra, para Carolina, igualmente para Francisco. Y para todos y cada uno de ustedes, por supuesto, que está ahora mismo escuchando Arroba Retro a través de Arroba FM 101.1. Me da un gusto enorme poder estar contigo y que te quedes en esta sintonía del 101.1 de tu radio. Vayamos con The Cure, recordando una canción que dio inicio a la promoción del álbum de Head on the Door. Se llama In Between Days.

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Escuchamos a Radiohead con Creep. Son las 8 ya con 50 minutos. De verdad, la pasé genial. Espero que tú también. O principalmente se trata de que tú la pases genial. Entonces te invito a que la pasemos genial mañana a partir de las 5 de la tarde en Conexión y a las 7 de la tarde, @retro. Yo soy Álvaro Sánchez. Gracias. Muy buenas noches. Hasta mañana. Take me.

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6: En Arroba FM son las 9 con 16 minutos.
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2: En @FM son las 9:31.
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4: En Arroba FM son las 9:45.
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0: En Arroba FM son las 10:03.
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1: En Arroba FM son las 10 con 17 minutos.
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2: En @FM son las 10:33.
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4: En Arroba FM son las 10 con 46 minutos.
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0: En Arroba FM son las 11 con 2 minutos.
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5: En Arroba FM son las 11:19.

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3: En @FM son las 11:32.

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6: En @FM son las 11:47.
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0: En Arroba FM son las 12 en punto.
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0: En Arroba FM son las 12 con 25 minutos.
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0: En arroba FM es la una, en punto.
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0: En arroba FM es la una, con 29 minutos.
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0: En arroba FM es la una, con 42 minutos.
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0: En arroba FM son las 2. Con 3 minutos.
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0: En Arroba FM son las 2 con 17 minutos.
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0: En Arroba FM son las 2 con 31 minutos.
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0: En Arroba FM son las 2 con 46 minutos.
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0: En arroba FM son las 3 en punto.
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1: En Arroba FM son las 3 con 27 minutos.
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En Arroba FM son las 3:40.

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0: En arroba FM son las 4 con 2 minutos.
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0: en arroba FM son las 4:30.
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0: En arroba FM son las 4:44.
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0: En arroba FM son las 5:03.
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0: En Arroba FM son las 5:32.
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1: En Arroba FM son las 5 con 46 minutos.
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0: En arroba FM son las 6 en punto.
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1: En arroba FM son las 6 con 15 minutos.
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3: En @FM son las 6:28.
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4: En @FM son las 6:41.
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1: En Arroba FM son las 6:59.
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Son las 7 de la mañana, buenos días, yo soy Sergio Valle, tengo información importante para ustedes esta mañana de jueves aquí en nuestras noticias, cadena estatal. Bueno, hay una alerta de la Unidad Estatal de Protección Civil a la zona sur del estado de Sonora. Anoche hubo lluvias muy fuertes y vientos también muy fuertes en la región de Álamos. Hay una alerta, insisto, de la Unidad Estatal de Protección Civil para esa región del estado de Sonora. Ya son 7 casos activos de gusano barrenador detectados en Sonora, que siguen concentrados en la región de Álamos y Yecora. El martes se va a abrir la convocatoria del Instituto Estatal Electoral para las candidaturas independientes en el estado de Sonora. Hay un proceso que marca la ley y que es distinto al que deben seguir los aspirantes que van postulados por un partido político. En este caso son los aspirantes a cargos de elección popular.

0: locales que vayan sin partido político las candidaturas independientes. El martes próximo se abrirá la convocatoria para quienes se deseen ser candidatas o candidatos a un cargo de elección popular por la vía independiente. El martes estará lista la convocatoria en el Instituto Estatal Electoral y de Participación Ciudadana. Vecinos del sector Altares 2 en Hermosillo bloquearon la tarde de ayer la salida sur de la ciudad, creando un tremendo caos vial desde luego. Estaban protestando porque la Comisión Federal de Electricidad les cortó las conexiones irregulares que tienen a la red de energía eléctrica, ¿no? O sea, están irregulares, según el dato de la CFE, son ilegales, pues fueron y cortaron esas conexiones ilegales, se enojaron y fueron a protestar. Bien, en caso de que se confirme que efectivamente son conexiones ilegales estas que fue y desconectó la Comisión Federal de Electricidad, pues déjeme decirle que les fue bien, porque es un delito federal. El robo de energía eléctrica es un delito federal, ¿va? Y habría que ver, en todo caso, me extiendo tantito, si la Comisión Federal de Electricidad no interpuso ya denuncias contra algunas personas en específico o contra quien resulte responsable por el robo de energía eléctrica, ¿sí? Habría que verlo con abogados, pero hay cosas que la CFE tiene que hacer obligadamente, pues, ¿sí? Porque si no pone esas denuncias, entonces la CFE incurre en responsabilidad. Entonces, si nada más les cortaron las conexiones irregulares, pues les fue bien, porque es cárcel, básicamente. Bueno, la esposa del excontralmirante de la Marina Armada de México, Fernando Farías Laguna, denunció que fue perseguida por sujetos desconocidos en Sonora y está pidiendo protección. Hay que recordar que el excontralmirante Fernando Farías Laguna, hoy detenido en un penal de máxima seguridad allá en el centro del país, está acusado junto con su hermano de formar parte de una compleja red de huachicol fiscal, de introducción ilegal de combustible a territorio mexicano. Así lo ha calificado la fiscal general de la República, Ernestina Godoy, una compleja red de protección de introducción de combustible de forma ilegal a México. Que por cierto, ayer catearon unas bodegas y encontraron ahí actas constitutivas, facturas y una serie de cosas. Bueno, la familia de este ex contralmirante es de acá de Sonora, pues de Guaymas. Y entiendo que parte de sus familiares viven aquí en Hermosillo. Aquí en Hermosillo viven parte de la familia de este ex contralmirante de la Marina Armada de México. Hay que recordar que toda esa trama de huachicol fiscal pasa también por Sonora, pasa también por el puerto de Guaymas, en donde atracó un barco que venía cargado de combustible, aunque estaba declarado como otra cosa, y ahí descargaron parte del combustible que trasladaba ese buque que atracó ahí en el puerto de Guaymas. Es una trama compleja y debe involucrar a muchísimas personas en esta trama de corrupción. Bueno, acá también vive la familia y la esposa está diciendo que la persiguieron sujetos desconocidos y está pidiendo protección. La Fiscalía General de Justicia del Estado se posicionó rápidamente sobre el tema, diciendo que estaban investigando y estaban tratando de contactar a la persona que había hecho la denuncia a través de las redes sociales. La FECANACO en Sonora está pidiendo a los ayuntamientos que acelere la digitalización para reducir los trámites, la Federación de Cámaras Nacionales de Comercio. Le decía ahorita lo del huachicol fiscal, la FGR cateó dos bodegas en la Ciudad de México que están ligadas a esta presunta red de huachicol fiscal. Y en esa documentación que se encuentra en esas bodegas también se menciona, según lo dice la fiscal, no se menciona, sino que forma parte de la investigación en la que está involucrado el exgobernador de Baja California, Ernesto Rufo Appel, que por cierto, dice la fiscal, que se le están respetando todos sus derechos y se le está dando el tratamiento médico necesario al exgobernador Ernesto Rufo. La Fiscalía de Michoacán investiga la relación entre Grecia Quirós, la viuda de Carlos Manso, y un exfuncionario implicado en el asesinato de quien fuera alcalde de Uruapan. Esto lo dijo el fiscal de justicia de Michoacán. El día de ayer, unos excolaboradores de Carlos Manso mencionan que uno de los implicados, que estaba muy cercano a Carlos Manso, fue recomendado directamente por la hoy alcaldesa, la viuda de Carlos Manso, la alcaldesa de Uruapan, Grecia Quirós, entre ellos el hermano. El hermano de Carlos Manso está diciendo que este implicado fue recomendado por la esposa, por la señora Grecia Quirós. Entonces ahora se abre una línea de investigación en ese sentido. El senador Enrique Insunza se separa finalmente del grupo parlamentario de Morena y su partido también lo abandona. Le dice que debió renunciar y dejar el fuero. Tal como lo adelantaron ayer, bueno, la que lo adelantó fue la periodista Leticia Robles de la Rosa. Ayer en la mañana le leí yo una nota que estaba publicada en un diario de la capital del país, firmada justamente por la periodista Leticia Robles de la Rosa. Ella decía que era inminente la salida de Enrique Insunza de la fracción parlamentaria de Morena en el Senado de la República. Bueno, poco tiempo después se confirmó lo que la periodista había adelantado y Enrique Insunza se separa del grupo parlamentario de Morena. Del que no se separa para nada es del fuero. Él sigue teniendo fuero. La presidenta de la República, Claudia Sheinbaum, anuncia una gira nacional con motivo de su segundo informe de gobierno. Suman más de 160 muertos en Nepal y en Tíbet tras una avalancha de inundaciones. Avalanchas e inundaciones. Hay cientos de desaparecidos. Las imágenes que se han podido ver son verdaderamente impactantes, superan la imaginación, superan cualquier película de ficción. Las imágenes que se han difundido alrededor del mundo sobre estas avalanchas, estas inundaciones en aquella región del mundo. De esto y demás vamos platicando esta mañana en nuestras noticias, cadena estatal.
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0: Bueno, son las 7 de la mañana con 12 minutos. Ya tienen ustedes un buen adelanto de la información que tenemos lista para ustedes esta mañana de jueves. Es la mañana del jueves 27 de agosto del 2026. Yo soy Sergio Valle y bueno, vamos a ir desarrollando toda esta información de aquí hasta las 9 de la mañana. Buenos días, gran día para ustedes. Estoy en vivo transmitiendo para ustedes este espacio, cafecito en mano, desde luego, a través de las frecuencias de Grupo Radiorama en el estado de Sonora, desde Hermosillo, desde la capital del estado. Desde acá les saludo con muchísimo gusto. Desde acá producimos y transmitimos para ustedes este espacio de nuestras noticias a través de cuatro de las frecuencias del Grupo Radiorama. En Hermosillo es el 101.1 FM, aquí estamos en Yáñez número 5, la frecuencia es 101.1 FM, arroba FM, aquí en Hermosillo. Al sur del estado llegamos esta y todas las mañanas a través del 104.9 FM, estudio 104.9 FM de Grupo Radiorama, señal que sale desde Ciudad Obregón, que cubre el Valle del Yaqui y buena parte del Valle del Valle. Buenos días, Obregón. Buenos días, Navojoa, que estén muy requete bien en aquella zona, en aquella región del estado. Igual ustedes a quienes nos acompañan esta mañana, quienes nos dejan acompañarles al norte de Sonora y sur de Arizona a través de las poderosas, la poderosa de Nogales, 89.5 FM. Para Nogales, Sonora y Nogales, Arizona, allá la frecuencia de nuestras noticias es 89.5 FM, la poderosa. Y la otra poderosa, igual de poderosa, la de la bonita Cananea en el 104.7 FM. 104.7 FM en Cananea, en Nogales 89.5, Ciudad Obregón 104.9, aquí en Hermosillo 101.1, en TuneIn, en sergiovalle.mx, en nuestras noticias sonora.com. Y también dígale a Alexa que le ponga arroba FM Hermosillo. 7 de la mañana con 14 minutos, 7:14. ¿Cómo le fue a la pobreza laboral en Sonora y en Hermosillo? Es el comparativo que nos hará esta mañana en su participación Alejandro Romero, un poco más adelante, en su participación diaria en este espacio de nuestras noticias. Déjeme actualizar lamentablemente el número de víctimas por las inundaciones, las avalanchas en aquella zona de Nepal, en Tíbet, en la frontera pues entre Nepal y China. Son 359 muertos y cientos de desaparecidos. Las autoridades de Nepal han elevado el jueves a cerca de 360 muertos a causa de las inundaciones registradas el miércoles a causa de una fuerte crecida en el río Botekoshi, en Rasuwa. Es un distrito montañoso próximo a la frontera con Tíbet, en China. Un suceso que deja además cientos de desaparecidos, incluidos cuatro españoles. La policía de Nepal ha indicado en un balance publicado a través de redes sociales que hasta ahora se han recuperado 359 cuerpos, entre ellos 132 en el distrito de Chitwan, epicentro de las labores de búsqueda y rescate. Asimismo, ha recalcado que 63 personas han sido hospitalizadas en la capital, en Katmandú, y ha elevado a cerca de 4.350 los agentes desplegados en las zonas afectadas para hacer frente a la catástrofe. A estas cifras se suman al menos 3 muertos y cerca de 560 desaparecidos, entre ellos 260 extranjeros en territorio chino, tal y como han señalado este mismo jueves las autoridades del gigante asiático. La mañana del jueves, el primer ministro nepalí, Balendra Shah, ha informado en un mensaje en redes que su ejecutivo, su gobierno, ha intensificado desde primera hora los trabajos de búsqueda, rescate y ayuda humanitaria en las zonas afectadas. Para ayudar a los ciudadanos en situación de riesgo, el ejército de Nepal entregó anoche suministros de ayuda humanitaria, entre los que se incluían alimentos básicos, tiendas de campaña y medicamentos, dijo el primer ministro de Nepal. La devastadora inundación y deslave habría estado causada por el colapso de un glaciar río arriba, según ha indicado este jueves el Servicio Geológico de los Estados Unidos, que ha declarado que las imágenes por satélite estudiadas han llevado a la conclusión de que no tuvo lugar un terremoto en la zona que puede estar vinculado con la catástrofe. Es lo que dice una nota que está publicada por la agencia Europa Press, la prensa europea. Son los datos que se conocen hasta este momento, son declaraciones de hoy del ministro, del primer ministro de Nepal, sí, de hoy jueves aquí, ¿no? Allá es más tarde, que dice que, bueno, hay miles de personas que están siendo desplegadas en las labores de ayuda. No se debió a un terremoto. Las imágenes estudiadas por el Servicio Geológico de los Estados Unidos concluyen que no hubo un terremoto, sino que colapsó un glaciar. Es lo que establecen las primeras conclusiones del Servicio Geológico de los Estados Unidos. Son las 7:18, voy al corte y regreso.
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0: 7:22 de la mañana con 22 minutos. 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Son las 7 de la mañana con 24 minutos, 7:25 ya. Va cambiando el reloj, 7:25. Bueno, aquí están reportes de la audiencia. Hay uno, que un señor de una colonia, que dice que hace mucho que no pasa la basura por su colonia. Dice: buen día, ¿me puedes ayudar a comunicar esto? En la colonia Real del Carmen la basura no pasa desde el viernes pasado y se está acumulando. Ya se ha reportado y nada. Aquí me pasa el número de folio. Sí. Bueno, me pasa la foto, la imagen de la calle, debe ser su calle, en donde tiene pues ya mucha basura. Se ve basura acumulada en las calles, en la calle, en las casas, en los frentes de las casas se ve la basura acumulada. Así que aquí está el reporte para que atiendan las autoridades, en este caso del Ayuntamiento de Hermosillo, que no ha pasado la basura. ¿Qué pasará, ¿Qué pasará? Porque el servicio de recolección de basura aquí en Hermosillo pues ha sido siempre pues muy bien calificado, ¿no? Pero en fin, son las 7 de la mañana con 26 minutos. Vamos al pronóstico del estado del tiempo del Servicio Meteorológico Nacional en voz de Gilberto Lagarda, especialista técnico de Conagua, ya en la línea telefónica. Gilberto, ¿cómo estás? Buenos días, adelante.
1: Muy buenos días, Sergio. Pues iniciamos el pronóstico para el siguiente del estado de Sonora. Pues viene muy positivo en cuestiones de lluvia, pues prácticamente lo que resta la semana pues viene con altas posibilidades de lluvia. Hoy se puede decir que puede ser el día más flojo, si se le puede llamar flojo, porque sí viene pues entre un 40 y un 50% de posibilidades de lluvia, principalmente la sierra del oriente y el sur del estado. Ahorita son lluvias ligeras con algunas moderadas puntuales las que se pueden presentar, pero para mañana ya empieza a subir tanto las cantidades como la cobertura. Prácticamente todo el estado de Sonora tiene posibilidad de lluvia, excepto el noroeste, lo que es la zona de Sonorita, San Luis, Cuidado, Peñasco, es la única zona que puede decir que no tiene posibilidad de lluvia. Y viene, pues, el rango viene hoy, viene, como he dicho, es de ligeras a moderadas. Ya para mañana serían de moderadas a fuertes, con algunas ligeras dispersas por ahí, así se va a mantener prácticamente el resto de la semana hasta el arranque de la próxima. Así que en ese aspecto viene bastante positivo, y pues esto además va a ayudar a bajar un poco las temperaturas. De hecho van a empezar a sentirse a la baja a partir del día de mañana, que vamos a ir cediendo poco a poco las temperaturas máximas para estos días. Y ahora sí, vámonos por las ciudades de Hermosillo. Ayer tuvo una máxima de 43.5 grados, una mínima de 26. En el observatorio no tuvimos lluvia, pero en el norte sí registraron 4 milímetros, así que fue una lluvia más que una llovizna, fue una lluvia ligera. Así que y en algunas zonas también, como el oriente el oriente de Hermosillo también tuvo un registro de lluvia. En el sur sí no encontramos que tuviéramos precipitaciones en la parte sur del estado, de la ciudad. Así que fue muy poca. O
0: al norte sí, como a las 5 de la mañana más o menos.
1: Sí, más o menos fue tronando madrugadora, ¿no?
0: Sí.
1: Y pues el pronóstico para el día de hoy, para Hermosillo, se espera hoy todavía una máxima de 44 grados, con un 30% de posibilidades de lluvia ligeras. Para el día de mañana se espera una mínima de 25 con una máxima de 43. Aquí suba entre un 40 o 50% de posibilidades de lluvia ligera moderada, inclusive puede haber alguna fuerte puntual el día de mañana. Y por último, el día sábado, se espera una mínima de 25 con una máxima de 42 y la posibilidad de lluvia del 30 a 40% de lluvia ligera moderada para el día sábado. Ciudad Obregón, para el día de hoy se espera una máxima de 43 grados con una mínima de 26 por la mañana, la mínima, y la máxima por la tarde de 43, con un 40% de posibilidades de lluvia ligera moderada para el día de hoy. Para el día de mañana se espera una mínima de 25 con una máxima de 42. Aquí sube a 50% la posibilidad de lluvia ligera moderada el día viernes. Y por último, el sábado se espera una máxima de 25 con una mínima de 25 con una máxima de 41 y hasta un 50% de posibilidad de lluvia, pero aquí sí puede presentarse de lluvia de moderada a fuerte para Ciudad Obregón. Navojoa, para el día de hoy se espera una mínima de 23 con una máxima de 42. Con un 40% también de posibilidades de lluvia ligera moderada. Para el día de mañana, viernes, espera una mínima de 23, con una máxima de 41. Aquí sube la posibilidad a 50% de lluvia ligera moderada. Y para el día sábado, se espera una mínima de 22, con una máxima de 40. Y la misma situación que Obregón, una posibilidad de lluvia del 50 al 60% de lluvia moderada a fuerte el día sábado. Para Cananea, el día de hoy se espera una mínima de 19 grados con una máxima de 39, con una posibilidad de lluvia del 30% de lluvia ligera. Para el día de mañana se espera una mínima de 18 con una máxima de 37, con un 30% de lluvia ligera a moderada para el día viernes. Y para el día sábado una mínima de 17 con una máxima de 37, con un 40% de posibilidades de lluvia de ligera a moderada para Cananea el día sábado. Por último, vamos con Nogales, que ayer tuvo una máxima de 38 grados, una mínima de 25 grados y medio de mínima, y la lluvia pues fue cero, no tuvimos registro de precipitaciones el día de ayer en Nogales. Para el día de hoy, pues espero una máxima nuevamente de 38 grados, con un 30% de posibilidad de lluvia ligera para este día. Para el día de mañana se espera una mínima de 27, con una máxima de 37, también con un 30% de posibilidad de lluvia ligera moderada. Y por último, el día sábado se pone mínima de 24 con una máxima de 35, con un 40% de posibilidad de lluvia ligera a moderada para Nogales, Sonora.
0: Bien, pues atentos entonces. Me estaban preguntando aquí, yo creo que a alguien no se enteró de que ya pasas más temprano el pronóstico, porque me están preguntando acá. Una persona de la audiencia dice: buenos días, Sergio, para preguntarte por qué ya no pasan el pronóstico de esta región de Cananea y Nogales. Pues sí lo pasamos, ¿no? Lo que pasa es que lo pasamos ahora más temprano.
1: Sí, lo que pasa es que creo que es cambiar horario.
0: Sí.
1: Para salir al aire, ¿no?
0: Exacto. Pues como siempre, Gilberto, te agradezco muchísimo tu tiempo y estamos pendientes.
1: Que tengan muy buen día, hasta luego.
0: Hasta luego. Gilberto Lagarda con el pronóstico del estado del tiempo del Servicio Meteorológico Nacional. Vamos al corte, son las 7:32.
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0: 7:33, le decía. La esposa del ex contraalmirante de la Marina Armada de México, Fernando Farías Laguna, detenido por el caso de huachicol fiscal, la señora Mónica Gámez, publicó un video en sus redes sociales en donde denunció que estaba siendo perseguida por personas desconocidas mientras circulaba por calles de la capital del estado, por calles de aquí de Hermosillo. Esto es lo que dijo en ese video.
6: En relación con lo manifestado en redes sociales por la señora Mónica Gámez Grijalva, esposa de Fernando Farías, quien refiere haber sido así.
7: Buenas tardes, soy Mónica Gámez, vengo llegando a Hermosillo. Al momento de llegar a mi casa por mi carro, me venía a casa de mis papás por la carretera internacional Nogales y un carro van blanca me venía siguiendo desde el residencial donde vivo hasta la carretera internacional. Venía el carro a lo lejos, cuando empecé a rebasar, porque se dieron cuenta que me di cuenta, el carro se dio la media vuelta. Pido por favor al gobernador Alfonso Durazo que me mande seguridad o medidas cautelares porque tengo mucho miedo, porque era un hecho que me venían siguiendo. Muchas gracias.
0: Bueno, eso es lo que dice la señora Mónica Gámez Grijalva en ese video que publicó en redes sociales denunciando que estaba siendo perseguida por sujetos desconocidos. Bueno, a ver, la fiscalía está respondiendo a eso. Dice lo siguiente, un breve comunicado que dice, la fiscalía informa en relación con lo manifestado en redes sociales por la señora Mónica Gámez Grijalva, esposa de Fernando Farías, quien refiere haber sido seguida por un vehículo sospechoso y solicita la intervención de las autoridades, la Fiscalía General de Justicia del Estado informa. La fiscalía está realizando acciones para contactar a la persona que realizó dicha publicación digital, con el propósito de conocer directamente los hechos y, en su caso, presente una denuncia formal, ya que hasta el momento no la ha realizado. Posteriormente se llevará a cabo el análisis de riesgo respectivo y, de resultar procedente, se determinarán las medidas de protección que en derecho procedan. La Fiscalía reitera su disposición para atender cualquier situación que puedan representar un riesgo para la integridad y seguridad de las personas. Es lo que responde la Fiscalía General de Justicia del Estado después de esta denuncia. Bueno, esa fue la respuesta, digamos, inmediata que dio la Fiscalía en las primeras horas después de que la señora se publica la denuncia. Sí. Y luego, bueno, ella ya presentó su denuncia formal en la fiscalía, ya iniciaron las acciones correspondientes para el esclarecimiento de los hechos, ¿sí? La fiscalía determinó otorgarle las medidas de protección conforme a los protocolos y disposiciones legales aplicables. Es lo que se sabe, es lo actualizado. Lo que tenemos hasta este momento es eso. La Fiscalía ya le está brindando protección a esta señora Mónica Gámez, esposa del ex contraalmirante Fernando Farías Laguna, involucrado en esta red de huachicol fiscal, compleja, dice la fiscal Ernestina Godoy, en la que están involucradas muchísimas personas, entre ellas pues este señor, Fernando Farías, su hermano, y muchos otros. Los más visibles son ellos, y otro de los más visibles pues es el ex gobernador de Baja California, ¿no? Ernesto Rufo Appel. Son las 7 de la mañana con 37 minutos, 7:37, y le decía, el caso pasa por acá, por Guaymas, pues, en toda esta zona, en Ensenada también, pero bueno, pasa por Guaymas porque hay reportes de que uno de los buques que trasladaba este combustible, reportado como otra cosa, no como combustible, atracó en Guaymas y ahí descargaron parte del combustible que venía trasladando este barco. Y es ahí, en esa parte, donde se sabe de una conversación, o sea, se sabe de una conversación entre las personas involucradas en ese trámite de la descarga y demás, de que el barco atraque, etcétera, en donde se menciona a una persona de nombre Andy, en esa zona, cuando el barco llega a Guaymas. Es cuando refiere la Fiscalía General de la República que no existen elementos con la suficiente fuerza jurídica, así lo menciona, con la fuerza legal suficiente para iniciar una investigación, o para que sea una línea de investigación. Es decir, no niega la Fiscalía que se pueda mencionar a esta persona de nombre Andy, no lo niega. Lo que dice es que no hay elementos con la suficiente fuerza legal para abrir una línea de investigación en ese sentido. Son las 7 de la mañana con 39 minutos. Bueno, hay más casos de gusano gobernador activos ya. Son 7 casos de gusano gobernador activos en Sonora, que están en los municipios de Álamos y Yécora.

0: Suma ya 7 casos de gusano barrenador del ganado, de acuerdo con la actualización más reciente del Servicio Nacional de Sanidad, Inocuidad y Calidad Agroalimentaria, SENASICA. El reporte confirma 2 nuevos casos en el municipio de Álamos, con lo que la entidad mantiene activa la vigilancia sanitaria para contener la propagación de la plaga. Del total de casos registrados, 6 corresponden a Álamos y 1 a la región de Yécora, municipios donde se concentran las acciones de contención y erradicación. Personal especializado realiza inspecciones de ganado recorridos en ranchos, comunidades y ejidos, además de instalar trampas y dar seguimiento a posibles nuevos casos. Las autoridades estatales han señalado que estas medidas son fundamentales para proteger la actividad ganadera y evitar que el gusano barrenador avance hacia otras zonas del estado. Como parte de la estrategia sanitaria, también se contempla la dispersión semanal de 12 millones de moscas estériles para contribuir al control de la población de la mosca que provoca esta plaga. El incremento a 7 casos ocurre luego de la reapertura de la exportación de ganado sonorense hacia Estados Unidos, por lo que las autoridades han insistido en mantener los estándares sanitarios y reforzar la participación de los productores. La vigilancia y detección oportuna serán determinantes para contener a la plaga y garantizar la continuidad de las exportaciones ganaderas. Para nuestras noticias, Diego Gálvez.
1: 7:41, déjeme regresar al caso del huachicol fiscal. Esto es lo que anunció ayer un video que publicó la fiscal general de la República con una actualización después de ese cateo que le decía yo al principio del programa, de esas bodegas ligadas a esta investigación de huachicol fiscal. Esto es lo que dice la fiscal general de la República, Ernestina Godoy.
2: En ese inmueble, ministerios públicos y peritos de la Fiscalía General de la República, con el acompañamiento de elementos de la Secretaría de Seguridad y Protección Ciudadana, aseguraron pedimentos de importación, actas de asamblea y contratos que darían cuenta de la simulación ejecutada por los presuntos integrantes de la red criminal, además de documentos relacionados con otros esquemas delictivos que ya investiga esta fiscalía. Toda esta información se encontraba oculta en estas bodegas. El análisis de lo asegurado permitió identificar indicios relevantes sobre operaciones de comercio exterior de la empresa investigada, los cuales aportan mayores elementos del modus operandi y abrirían nuevas líneas de investigación sobre esta compleja red de contrabando de combustible, red criminal con la que estarían vinculados Ernesto N. y 24 personas más, de las cuales 9 ya han sido detenidas.
1: Es Ernestina Godoy, la fiscal general de la República, compartiendo detalles, una actualización de la investigación de ese cateo en el que se encontró toda esta documentación que ella misma cita en su comunicado. Son las 7:43. Caso Mexicali, la alerta de seguridad emitida por el gobierno de los Estados Unidos. Bueno, finalmente, el secretario de Seguridad Ciudadana en Baja California, Laureano Carrillo, confirmó que la alerta emitida por el consulado estadounidense fue por una amenaza de bomba en las instalaciones de la Policía Municipal de Mexicali y las instalaciones de la Fiscalía General de la República. Es Laureano Carrillo, el secretario de Seguridad Ciudadana en Baja California.
3: Hasta este momento, sí es importante comentar que hasta este momento podemos hablar de que el Mexicali se encuentra en paz, se encuentra tranquilo en este momento. No hemos tenido ningún indicio que nos permita confirmar esta amenaza. Sin embargo, seguimos trabajando todavía. Hemos también implementado operativos de prevención en todos los edificios públicos también de Mexicali, además de los operativos que se fortalecieron hacia el Valle de Mexicali. Es importante también mencionar que tenemos información que estamos revisando con las áreas de inteligencia. Tenemos información de algunos vehículos, información de personas también y por supuesto de la organización delictiva que está o que a quien se le está atribuyendo generar esta amenaza. Eso lo tenemos identificado, también lo vamos a mantener todavía confidencial por el tema porque la investigación la tenemos en curso. Tenemos ahorita unos operativos hacia el Valle de Mexicali, en los límites con Sonora, y los estamos trabajando. La amenaza que nosotros obtuvimos a través de este intercambio de información fue del empleo de explosivos para llevar a cabo un ataque en contra de los edificios de las instituciones que ya mencioné.
1: Es el secretario de Seguridad Ciudadana de Baja California, Laureano Carrillo, el que está confirmando que efectivamente pues había esa amenaza de bomba, ¿no? De detonar explosivos en las oficinas de la Fiscalía General de la República y de la Policía Municipal de Mexicali. 7:45 a.m. Mensajes de la audiencia antes del corte. Uno. Buenos días, Sergio. Vaya que ya rindieron fruto las 7 nóminas de Sebastián, dice, ya que pudo poner negocio. Qué bueno, dice. Ya le rindieron fruto las 7 nóminas a Sebastián Moreno. Bueno, por otra parte, dice, ya después del bullying, ya se andan moviendo los coches, dice. Usted también muevas en Radiorama pidiendo presupuesto para el guarura de Claudia, porque acuérdese que en las elecciones pasadas se le pusieron pesados por el rumbo del aeropuerto. ¿Lo recuerda? Sí, cómo no. Sí lo recuerdo. Se pusieron pesados por el rumbo del aeropuerto. No, bueno, no es la primera vez y temo que no será la última. Sí, lo que pasa es que no digo, porque no ando yo de chillón, como otros. Aguanto vara, pero sí es cierto lo que dice. 7:46, voy al corte y regreso.
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0: Soy Diego Gálvez. Esta es la información nacional presentada por Radio Resultados. Autoridades federales detuvieron en Puebla a Jesús Alberto N., señalado como presunto implicado en el homicidio del creador de contenido César Daniel Nolasco Gastelum, ocurrido en Culiacán el 4 de agosto. Durante el operativo, un agresor murió y dos fueron detenidos. Además, se aseguraron armas, cartuchos y vehículos, según informó el secretario de Seguridad Omar García Harfuch. La Fiscalía General de la República informó del cateo de dos bodegas en la alcaldía Miguel Hidalgo en la Ciudad de México, en donde se aseguró evidencia relacionada a la red de contrabando de hidrocarburos vinculada presuntamente al exgobernador de Baja California, Ernesto Rufo. A través de un video, la fiscal Ernestina Godoy explicó que durante el cateo se hallaron pedimentos de importación, actas de asambleas y contratos que darían cuenta de la simulación ejecutada por los presuntos integrantes de la red criminal. El secretario de Seguridad Ciudadana de Baja California, Laureano Carrillo, confirmó el miércoles que la alerta emitida por Estados Unidos y retomada por Canadá para Mexicali se originó en información sobre un posible ataque con explosivos contra instalaciones de la Policía Municipal y de la FGR. Detalló que más de 450 efectivos del Ejército, Marina, Guardia Nacional, Secretaría de Seguridad y Protección Ciudadana Federal y Centro Nacional de Inteligencia, junto con corporaciones estatales y municipales, permanecen desplegados en la capital baja californiana. La Sala Superior del Tribunal Electoral del Poder Judicial de la Federación ordenó al INE eliminar la llamada variable 14 de su metodología para monitorear la cobertura de medios durante el proceso electoral 2026-2027. La disposición contemplaba identificar contenidos con sátira, ironía y mecanismos discursivos indirectos de descalificación hacia candidaturas, partidos o actores políticos. La Comisión Reguladora de Telecomunicaciones aprobó nuevos lineamientos para proteger los derechos de las audiencias y establecer un proceso claro y transparente para atender quejas y comentarios. Su presidenta Norma Solano recordó que estos derechos están reconocidos en la Constitución desde 2013. Además, los medios deberán incluir criterios de verificación en sus códigos de ética antes de difundir información como veraz. Continúen nuestras noticias.
1: Bueno, son las 7 de la mañana con 51 minutos. 7 de la mañana con 51 minutos. Bueno, vamos con más información. Vamos ahora al caso del senador Insunza, ¿sí? El senador Enrique Insunza, que, bueno, sale de la fracción parlamentaria de Morena en la Cámara Alta. Ayer aquí le leía yo una nota de Leticia Robles de la Rosa. Ella adelantaba, con las fuentes que ella tenía en el Senado, que esto iba a suceder. Finalmente, horas después de esa publicación, se confirma efectivamente que Enrique Insunza deja la fracción parlamentaria de Morena. Es Ariadna Montiel, la dirigente nacional de Morena, quien habla al respecto, ¿no? Bueno, hay varias expresiones. Una de ellas es la de la dirigente nacional de Morena, y es la primera que le voy a poner, y ahorita le explico por qué. Ariadna Montiel, la dirigente nacional de Morena, diciendo que Insunza ya no representa a Morena.
11: Nosotros hubiéramos querido que se hubiera separado, que hubiera pedido licencia, pero a partir de hoy él tomó la decisión de separarse del grupo parlamentario de Morena y actuar como senador independiente, por lo cual desde ahora sus opiniones y sus acciones serán exclusivamente bajo su actividad personal. Al determinar él separarse del grupo parlamentario, no será responsabilidad nuestra sus expresiones, sus acciones, y eso es lo que tenemos que decir en el caso. Y también daremos conocimiento a la Comisión de Honestidad y Justicia, que está atenta, permanentemente están dándole seguimiento a todo lo que va sucediendo, sobre todo porque tenemos un proceso importante sucediendo. Entonces seguramente sus integrantes también ya han tomado nota de lo acontecido con el senador esta mañana.
1: Bueno, ahí está. ¿Por qué le pongo esa? Es relevante lo que dice la dirigente nacional de Morena, porque ahí ya queda abierta la puerta a un proceso ya interno del partido Morena para la probable, creo yo, muy probable expulsión de Enrique Insunza del partido, junto con Rubén Rocha, el gobernador ahora con licencia del estado de Sinaloa. Pero me da la impresión de que van a empezar por Insunza. Al final de cuentas, Rocha se dobló y se volvió a salir, ¿no? Llegó muy gallito, ¿no? ¿Cuánto estuvo ahí? 30 horas de gobernador, ¿no? Publicó un video, dijo, aquí estoy, ¿no? Y háganle como quieran, casi, casi. Y al siguiente día se fue. Pero Enrique Insunza ha publicado una serie de cartas, de comunicados, ha tenido una serie de expresiones públicas que ya son un reto al régimen, pues, a la propia fracción parlamentaria de Morena, a la que ya no pertenece, a su partido político, a Morena, y en primer lugar, a la presidenta de la República, a la doctora Claudia Sheinbaum, quien ha expresado en varias ocasiones, pues cuál sería la ruta que deberían de seguir las personas que están involucradas en esta acusación de narcotráfico que pesa sobre ellos en una corte de los Estados Unidos. Entonces, se puede deshacer de lo que le dé la gana el senador, menos del fuero, ¿verdad? Ese sí lo mantiene. y la dieta legislativa. Entonces, bueno, es un viraje importante en el discurso de Morena y la dirigente del partido, con eso que acaba de decir, esto que le puse, pues yo creo que ya está abierta la puerta, ¿no? Ya está abierta la puerta, ¿sí? Para la expulsión en las próximas horas o días, quizá, semanas, no sé, ya será un proceso interno, pues yo no trabajo ahí, no me sé los procesos, pero sí, esto va a suceder eventualmente, por lo que estamos viendo. La expulsión de Enrique Insunza, de ser pues el preferido de Rubén Rocha, de ser ya prácticamente el pues yo no sé si decirle dedazo, porque luego se enojan en Morena porque esos son términos muy priistas, pues, pero Enrique Insunza tenía el apoyo de Rubén Rocha para ser él, Insunza, el próximo candidato de Morena a la gubernatura de Sinaloa. De ser el número uno ahí, a pasar a esto, ¿no? ¿Qué va a suceder? Hay que recordar no solamente lo que está pasando con Rubén Rocha y con Enrique Insunza, sino con el exalcalde de Sinaloa, con el resto de los funcionarios que están involucrados. ¿Qué está diciendo Gerardo Mérida, este general en retiro, que se entregó a las autoridades de Estados Unidos? Él fue secretario de Seguridad en el gobierno de Rocha, en la primera parte. ¿Qué les está diciendo este señor a los norteamericanos? Este otro, que era el secretario de Finanzas, Díaz Vega, también fue secretario de Finanzas en el gobierno de Rocha, del que no se sabe nada. No hay registro de él en ninguna cárcel de los Estados Unidos. ¿Qué le están diciendo ellos a los norteamericanos? Ahora, una más. Enrique Insunza es y está documentado, no es un asunto, no es una especulación, es un tema del dominio público. Era un ejemplo muy burdo de nepotismo dentro de Morena y particularmente dentro del Poder Judicial del Estado de Sinaloa. Hay una lista de parientes que trabajan en el Poder Judicial del Estado de Sinaloa, colocados por Enrique Insunza. ¿Qué va a pasar ahí? O sea, esto tiene otros efectos que quizá no estemos viendo en este momento. ¿Qué se atiene Insunza? No lo sabemos, porque el Poder Presidencial va a pasar ahí. O sea, esto tiene otros efectos que quizá no estemos viendo en este momento. ¿Qué se atiene Insunza?

0: quien está actualmente en la presidencia de la República no lo aguanta. ¿Sí? Este no es un rancho, pues no es un ejido. Este es un país grande, es una economía potente, la mexicana, con todo y los claroscuros, ¿sí? Y el poder que tiene a su alcance constitucionalmente el presidente de la República, el presidente en turno, es mucho. Y el poder político que tiene el presidente en turno es mucho, incluido en la oposición. Incluido en la oposición. Entonces, un manotazo presidencial no lo aguanta ni un expresidente. Y si no, pregúntenle a Carlos Salinas de Gortari cómo le fue con Ernesto Zedillo. Sí, no lo aguanta. 7:58 Bueno, vamos a otro tema. Vamos a regresar a temas locales. Hay una recomendación que siempre es importante mantener viva, esta recomendación del sector salud para mantenernos hidratados y prevenir golpes de calor con estas lluvias que están generando mucha humedad en buena parte del territorio sonorense.
1: El gobierno de Sonora, a través de la Secretaría de Salud Pública, informó a la población que el golpe de calor es una emergencia médica que ocurre cuando el organismo pierde la capacidad de regular su temperatura, por lo que es importante actuar de manera oportuna para proteger la salud. Ante temperaturas extremas, permanecer bajo el sol durante periodos prolongados puede elevar considerablemente la temperatura corporal, especialmente en niñas, niños, adultos mayores y trabajadores expuestos al exterior. Entre las señales de alerta destacan confusión, dolor de cabeza, mareo, debilidad, piel caliente, náuseas, vómito, pérdida del conocimiento o convulsiones, síntomas que requieren atención inmediata. Si una persona presenta estos signos, debe colocarse en un sitio fresco de inmediato, comenzar su enfriamiento y solicitar ayuda médica inmediata al número de emergencia 911, ya que el golpe de calor puede causar complicaciones serias. Para prevenirlo es necesario evitar la exposición durante las horas de mayor radiación, usar ropa ligera, permanecer en lugares ventilados y realizar pausas frecuentes, especialmente durante actividades físicas intensas. Tampoco se debe esperar a tener sed para hidratarse. Se requiere consumir agua frecuentemente durante el día y aumentar la ingesta durante jornadas calurosas antes de que aparezcan signos de deshidratación. Para nuestras noticias, Diego Gálvez.
0: Son las 8 de la mañana, las 8 en punto. Tengo aquí otro reporte de retrasos en el servicio de recolección de basura, ¿eh? Ahorita los voy a leer, es el segundo que tengo aquí a la mano. Si hay un retraso, no sé por qué, vamos a preguntar, pero es lo que estamos viendo aquí en los mensajes que nos llegan de la audiencia. Son las 8:01, bueno, vamos a despedir ya. Renata, buenos días, dice que es una mañana muy fresca ya en Cananea. Que estén muy bien, vamos a despedir ya la transmisión de La Poderosa de Cananea. Si usted nos escuchó a través del 104.7 FM, que es La Poderosa de Cananea, les agradezco muchísimo su atención. Se queda nada más y nada menos que con doña Miriam Villavicencio, en Soy Cobre, en aquella frecuencia. Saludos a Miriam, como siempre, a Araceli, muchas gracias en los controles, que estén muy bien. Acá nos reencontramos con ustedes mañana viernes a las 7. Hasta entonces. En el resto de las frecuencias, ya saben, nos vamos de largo hasta las 9 de la mañana. Son las 8:01. Voy al corte y regreso.
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9: Bueno, son las 8 de la mañana, ya con 5 minutos. 8 con 5. A ver, le decía de estos reportes que están llegando sobre retrasos en el servicio de recolección de basura. Aquí tengo un mensaje de Pedro, que está muy molesto. Dice: estimado Sergio, las autoridades de Hermosillo no están haciendo su chamba, ya que se les está cayendo la ciudad, y algo tienen que hacer porque los problemas son muchos, principalmente en los servicios básicos públicos. Menciona fugas, baches, falta de agua en diferentes colonias, y ahora ni la recolección de basura está funcionando, ya que nuestra colonia San Pablo, Villa de Ceris, Las Villas y sus alrededores no están recolectando la basura por 3 días consecutivos, y ya sabrás el cochinero que se está generando. Y bueno, pues la crítica política surge también, y así quieren la gubernatura del estado. Dice: primero que atiendan lo de Hermosillo y luego suenen en la gubernatura del estado. Gracias. Es Pedro que está molesto porque en el sector en el que él vive dice que tiene 3 días que no pasa el servicio de recolección de basura. Es el segundo reporte que estoy recibiendo esta mañana. Son las 8 de la mañana ya con 6 minutos, 8 con 6. Bueno, vamos a hablar ahora de los servicios que ofrece la clínica del doctor Eloani. Está en la línea telefónica la doctora Giselle Trejo. Doctora, ¿cómo está? Buenos días.
10: Hola, ¿qué tal? Buen día, Pedro.
9: Muchas gracias. A ver, vamos a hablar de los servicios de la clínica del doctor Eloani. Hay dos, ¿no? Dos sucursales que hay de la clínica.
10: Sí, correcto. Está la sucursal de Periodista y de Navarrete. Ahorita justamente se acaba de integrar el servicio de medicina estética, que es donde voy a estar a cargo para llevar de la mano tanto la medicina estética como la odontología.
9: Cuéntele, por favor, a la audiencia de esa parte, doctora.
10: Sí, justamente uno de los tratamientos estrellas van a ser el Botox para bruxismo. Esas ocasiones cuando sientes que rechinan los dientes, que amaneces con la mandíbula como muy apretada y no sabes qué está pasando. Pues ahí el músculo masetero es el que está contraído constantemente, puede ser de manera involuntaria, y ahí podemos aplicar pequeñas cantidades de Botox para relajar este músculo y que pues paulatinamente el rechinado de los dientes vaya disminuyendo, así como también con esto mismo se nos va desgastando la dentadura y podemos ayudar también a la odontología para evitar ese tipo de situaciones.
9: Bien, a ver, vamos un poquito más despacio, doctora. ¿Cómo se llama ese músculo?
10: Masetero. Son los que tenemos aquí a los laterales.
9: Digamos que donde empieza la quijada.
10: Ándale.
9: De donde está agarrada la quijada, ¿sí?
10: Justamente.
9: Ahí. Bien. Ajá. Ese es el músculo. ¿Cómo se llama?
10: Se llama masetero. Si nos ponemos el dedito aquí y apretamos los dientes, va a sentir usted cómo se exalta ese músculo.
9: Sí, totalmente, totalmente. Aquí estoy yo haciéndolo como si estuviera en televisión. Entonces, ¿ahí le pone Botox?
10: Sí, el Botox se puede aplicar en todas las zonas donde tenemos músculos, pero siempre es bien importante una valoración previa porque no todos somos candidatos para Botox. Uh-huh. Pero sí, en efecto, en esta zona podemos aplicar Botox, pequeñas cantidades, vamos dosificándola y paulatinamente vamos sintiendo cómo se relaja hasta la cara.
9: Uh-huh. Está interesante, esa no me la sabía. Y bueno, obviamente tiene que haber una valoración. ¿Qué es lo que se valora para determinar si una persona es o no candidata a que le apliquen Botox ahí en el músculo masetero?
10: Bueno, primero valoramos la fuerza. Valoramos la fuerza y vemos que realmente el problema del rechinado de los dientes o el desgaste de los dientes o bien esa tensión sea de manera muscular, porque si es por otra causa, ahí no sería candidato como para la aplicación de Botox. Entonces, siempre en cualquier procedimiento, aunque sea o se observe muy fácil, siempre es importante una valoración previa. Entonces, al momento de estar en consulta, le pedimos al paciente que apriete los dientes para ir midiendo la fuerza y así empezamos con una dosis estándar. Y en la valoración siempre hay una valoración secundaria. A los 15 días de la aplicación de Botox, vemos cómo va relajándose el músculo y si es necesario, podemos aplicar un poquito más, o sea, pequeñas dosis más.
9: Uh-huh. ¿Hay un límite en esto? Es decir, ¿o cuánto tiempo permanece el efecto de esto?
10: El efecto dura aproximadamente 4, 5, 6 meses. Eso va a depender de cada persona, de cada paciente. ¿Por qué? Porque en los pacientes que, por ejemplo, hacen mucho ejercicio, que se meten muchas saunas, lo van a depurar más rápido la toxina, uh-huh. porque es un medicamento que se elimina de manera sistémica. Entonces va a variar en cada paciente, pero siempre es importante una valoración secundaria para ver si ya la fuerza se relajó, disminuyó, o bien tenemos que aplicar un poco más. Uh-huh. Al final del día no podemos aplicar muchas cantidades, ¿por qué? Porque dejamos sin masticar al paciente y pues sería una complicación esa.
9: Sí, desde luego. Entonces, se aplica, digo, primero se valora si es candidata la persona a la aplicación, se le aplica y vuelve en 4 o 5 meses.
10: Sí, aproximadamente. De hecho, esto va muy de la mano con la odontología, porque hay muchos pacientes que me han llegado a mí en consulta y mencionan, no, es que hasta la guarda, porque voy con el odontólogo, se ha quebrado, ¿no?
9: Sí,
10: entonces, ronca. Muchas veces el odontólogo nos mandan a los pacientes para la aplicación de Botox. Uh-huh. Y ya con la guarda y con el Botox es un tratamiento complementario.
9: Uh-huh. Hay personas que utilizan, bueno, ¿qué es la guarda, para empezar?
10: La guarda, son por ejemplo, la guarda es como, ¿cómo le puedo explicar?
9: Se ponen en los dientes, ¿no? Para acomodar los dientes durante la noche, ¿no?
10: Exactamente, y muchas veces también lo usamos como de manera de descanso para que no haya desgaste dental. Sí. ¿Por qué? Porque puede ser secundario por el bruxismo. Entonces, cuando ya este instrumento se rompe, es porque hay demasiada fuerza muscular y por eso es importante como la valoración y decir, ah, sí, esto es del músculo, hay que aplicar Botox.
9: Claro, digamos que es la guarda es como una pieza, ¿no? Así como si fuera el molde de nuestra dentadura, ¿no?
10: Correcto.
9: Entonces la guarda se pone, hay gente que lo usa para dormir, ¿verdad? En las noches se pone la guarda, ahí se acomodan los dientes, unas piezas, no sé, de plástico, ¿verdad?
10: Ajá, sí, eso los hacen los odontólogos.
9: Entonces se acomodan ahí los dientes, son moldes, y ahí se quedan. O sea, si ya de plano rompieron la guarda, es que está peligrosa esa mordida.
10: Es que necesita Botox.
9: Sí, es que necesita Botox. Entonces, ¿en dónde, en cuál de las sucursales lo aplica, doctora?
10: Vamos a estar en las dos sucursales, tanto Navarrete como Periodista, por agenda. Así que si sientes que aprietas mucho los dientes, es candidato para Botox. Y también el Botox, otra maravilla, es para la sonrisa gingival. Cuando siente usted que sonríe y se muestran mucho las encías, sí, ahí también puede ser Botox. ¿Por qué? Porque puede ser por el músculo que eleva demasiado la sonrisa, el elevador del labio, y podemos aplicar un poquito de Botox para que se vea la sonrisa como más armónica.
9: Sí, que no se vean todo hasta arriba, ¿no?
10: Sí.
9: Sí, hasta arriba, sí. O sea, eso también se puede controlar, sí.
10: Ajá, sí, eso también necesita una una valoración, porque puede ser de manera anatómica, que ahí es donde ya entraría el dentista, o si es de manera muscular, ahí entraría yo como médico estético para aplicar Botox, pero siempre es una valoración en conjunto.
9: Perfecto. Compártale, doctora, por favor, las direcciones de nuevo, si me hace el favor, y la las redes sociales para que la gente les llame y pida una cita con usted.
10: Sí, yo estoy en redes sociales como doctora Giselle Trejo, pero también pues me encuentran en la clínica del doctor Eluani. La dirección de periodista es Juan García Cabral, 139. Uh-huh. Y en Navarrete...
9: ¿Se le perdió?
10: Se me perdió.
9: No te apures ahorita. Es que es nueva. Ahorita la buscamos y se la compartimos a la audiencia.
10: Una disculpa.
9: ¿Sí? No te preocupes. Estamos pendientes. Entonces, aquí está. Bueno, aquí estamos ya revisando las redes sociales y ahorita voy a compartir la dirección, la otra, la de Navarrete, con la audiencia. Muchas gracias, doctora.
10: Gracias a usted. Lindo día.
9: Igual, hasta pronto. Son las 8 de la mañana con 14 minutos. 8:14. Bueno, ahorita le comparto la dirección de la otra sucursal de la clínica del doctor Eluani. Son las 8 de la mañana con 14 minutos. 8:14. Hay una solicitud de donadores de sangre. Se están buscando donadores de sangre tipo A positivo. Es urgente. Para el señor Francisco Javier Loaiza Bustamante. Si usted puede donar sangre A positivo para el señor Francisco Javier Loaiza Bustamante, pueden acudir al banco de sangre del Hospital Chávez de lunes a viernes de 6 a 9 de la mañana. Déjeme le doy un dato adicional. Don Francisco Javier Loaiza Bustamante, Él es trabajador de la primaria Heriberto Aja, ¿sí? Entonces están ahí los padres, madres de familia, los maestros, solicitando pues la ayuda. La ayuda para este señor, ¿sí? Que trabaja ahí en la escuela Heriberto Aja, ¿verdad? Es sangre A positivo para Francisco Javier Loaiza Bustamante. Pueden acudir de 6 a 9 de la mañana al banco de sangre del hospital Chávez. Son las 8:16, voy al corte y regreso.
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9: Son las 8 de la mañana con 18 minutos, 8:18. 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Son las 8 de la mañana con 19 minutos, 8:19. Quiero decirle a la persona que me mandó un mensaje ayer, que no lo estoy ignorando, ya se lo contesté. Nomás que no puedo leer los datos al aire, porque entonces creo que el efecto que buscamos pues no se conseguiría. Sí. Pero bueno, ahí está. Les voy a decir de qué es, pero no más. Me están pasando la dirección de un lugar donde venden esas pastillitas de colores. Sí. Ya saben ustedes de qué estoy hablando. Bueno, la persona que me está llamando acá me está pasando la dirección, me está pasando el modo en que operan. Y hasta fotografías, caray. Bueno, es una tiendita de dulces, pues. Una tiendita de dulces. 8 de la mañana con 20 minutos. 8 de la mañana, 20 minutos. El WhatsApp de nuestras noticias. Listo, recibiendo sus mensajes. 6624-755362. 6624-755362. Es el WhatsApp. Si tiene usted algún comentario, alguna opinión sobre, o algún reporte sobre esto que sobre las noticias o cualquier otra cosa que usted quiera reportar, ¿sí? Bueno, vamos con más mensajes. Otro mensaje de la audiencia dice: "Buen día, Sergio, solo para quejarme", dice, "el Quiroga es un martirio. Falta de señalización y aparte conductores irresponsables que se meten entre carriles, solo haciendo que el tráfico sea peor". Muy bien, ahí está su queja al aire. Espero que se haya podido desahogar y que esto le sirva, pues al menos para recuperar la calma que yo supongo que perdió con el tráfico infernal del Boulevard Quiroga, que sí, ¿eh? Sí, la verdad que sí. Hay gente que toma el Boulevard Quiroga como vía rápida, ¿no? La gente que viene del norte, que va, por ejemplo, que van al aeropuerto, o van hacia el sur de la ciudad, al sector del Colosio, poniente por allá. Es un error, ¿eh? Se atora durísimo el tráfico en el Quiroga. Otro mensaje de la audiencia: "Buenos días, acabo de dejar una enfermera del ISSSTE y comenta que el 50% de los empleados están sin trabajar por falta de pago y llenan los espacios con estudiantes como ella", dice, "y sin paga. Nunca imaginé que Dinamarca estuviera así de mal". Repito, esta es una denuncia seria, que hay un porcentaje importante del personal que está laborando en el hospital del ISSSTE que no están trabajando en este momento porque no les han pagado. Y los espacios de atención que le tienen que brindar a la derechohabiencia del ISSSTE los llenan con, pues, con practicantes, con estudiantes. ¿Sí? Es lo que nos están diciendo acá. Hay que reportar, mejor dicho, hay que verificar, desde luego, y conseguir más información. Vamos a investigar, ¿eh? Vamos a investigar. 8 de la mañana con 22 minutos, 8:22. Bueno, mire, viene ya la convocatoria para las candidaturas independientes en la elección local. El plazo, bueno, va a empezar apenas, se va a abrir, es una convocatoria que van a lanzar la próxima semana en el Instituto Estatal Electoral. Le voy a compartir un extracto de una entrevista que le hice al presidente del Instituto Estatal Electoral, a Nery Ruiz Arbizu. Es una entrevista, si usted la quiere ver completa, se la voy a dejar en mi canal de YouTube, en Sergio Valle Noticias. Le invito para que se suscríbase a mi canal de YouTube, Sergio Valle Noticias. Ahí le pongo también entrevistas de muchas cosas, ¿no? Ahorita les voy a contar de otra entrevista que no tiene nada que ver con política, que vale mucho la pena que veamos. Pero bueno, en esa entrevista que está publicada ya, fue para la televisión, pero lo retomo porque es importante, se va a lanzar ya la convocatoria para las candidaturas independientes a cargos de elección popular. Esto es lo que me dijo sobre ese tema el presidente del Instituto Estatal Electoral.
1: En el periodo que se denomina precampañas para partidos políticos, hay algo que es para la candidatura independiente el plazo de obtención del apoyo ciudadano, que es el mismo plazo. Es decir, si hubiera una aspirante a la gubernatura, tendría los 40 días que de precampaña que tienen los partidos, los tendría para buscar el apoyo ciudadano, que es el 3% más una serie de requisitos. Entonces, es igual para los diputados y ayuntamientos, son 20 días dentro del mismo plazo de precampañas.
9: Bien, 3% de 3%. La lista nominal de...
1: del listado nominal del ámbito geográfico respectivo. En español, como se dice, el padrón de Sonora es de más de 2,330,000. Es el 3% si aspiras a ser candidato independiente a la gubernatura. En caso de que busques por Hermosillo, le pongo un caso para una, digamos, una alcaldía. Hermosillo tiene 702,000, el listado nominal aproximadamente. Estamos hablando de cerca de 20,000+ votos, casi 21,000 votos aproximadamente, ¿no?
9: Son los que tendría que conseguir. Sí. ¿Son firmas o qué consigue?
1: No, es una aplicación del INE. En el caso de una diputación, hablamos de un rango de entre 2,800 y 3,700 apoyos ciudadanos para lograr ser aspirante a candidato independiente.
9: ¿Cuándo un ciudadano o ciudadana que quiera ser candidata o candidato independiente tiene que empezarlo? ¿Va al instituto? ¿Lo manifiesta en un documento? ¿Cómo es el proceso?
1: Ahorita que hablamos, Sergio, ¿qué estamos haciendo en el instituto? Acabamos de constituir ya e integrar una comisión temporal de candidaturas independientes, así nos lo marca la ley.
9: ¿Se acaba de instalar?
1: Se acaba de instalar, la acabamos de aprobar. ¿Qué tiene como finalidad? En primer lugar, emitir una convocatoria. Y esa convocatoria la vamos a emitir a principios de septiembre. ¿Por qué razón? Porque la ley nos dice que es el 3% del listado nominal con corte al 31 de agosto. Es decir, estamos esperando a que vence el plazo para solicitar la información y poder emitir la convocatoria. ¿Qué es la convocatoria? La convocatoria establece los requisitos, los procedimientos, documentos, plazos, en donde tú vas a ir pasito a pasito hasta buscar tu candidatura independiente. ¿Qué es? En términos generales, cualquier persona, ciudadano o ciudadana que aspira a un cargo de elección popular a través de la vía independiente, tiene que constituir una asociación civil. Esa asociación civil, nosotros en esa propia convocatoria le damos ahora sí que el formato, por así decirlo, que cómo la tiene que constituir, cuáles son los requisitos, un representante legal que busque la candidatura independiente, tener un responsable de finanzas en términos generales. Una vez que constituye esta asociación civil, es registrarla en el registro público, sacar la cédula del registro federal de contribuyentes y abrir una cuenta de banco. ¿Para qué efectos? Para la fiscalización. Una vez que tiene esos requisitos, va con nosotros y nos lo presenta para que lo aprobemos como aspirante. Una vez aprobado como aspirante y habiendo cumplido sus requisitos, va a partir de las fechas que señalan, ya sea para la gubernatura o diputaciones, a buscar el apoyo ciudadano. Es decir, va a ir a la calle a pedirle a los ciudadanos.
9: ¿Su aplicación del INE?
1: La aplicación del INE es una maravilla porque simple y sencillamente se los damos de alta nosotros en la aplicación, se le autorizan el número de personas que considere y va y solicita el apoyo de la ciudadanía viendo la credencial, tomándole una fotografía y automáticamente se sube a los sistemas del Instituto Nacional Electoral y así es como computamos el número de apoyos ciudadanos. Es decir, hay mucha tecnología, mucha, digamos ahora sí, mucha rapidez. Por excepción, hiciéramos el uso de cédulas físicas, pero en caso de algo extraordinario, por excepción.
9: ¿Cuánto tiempo tarda, digamos, el trámite en que un ciudadano pueda registrar su candidatura independiente?
1: Por eso la importancia de emitir la convocatoria a la brevedad. Le pongo el ejemplo, desde que emitamos la convocatoria a principios de septiembre, la primera semana de septiembre, esperemos, desde ahí hasta la fecha en cuanto inician las precampañas, que se llama obtención del apoyo ciudadano para ellos. Es decir, tendrían desde principios de septiembre hasta principios de diciembre, más de 2 meses para que puedan lograr reunir todos esos requisitos. Estamos hablando septiembre para octubre, octubre para noviembre, noviembre para diciembre. 3 meses al que tendrían.
9: ¿Un ciudadano puede apoyar a 2 personas para el mismo cargo de elección popular, independiente?
1: No. Hay reglas, hay unos, digamos, lineamientos que emite el Instituto Nacional Electoral, en donde en términos generales y la propia ley así lo lo señala, el último de los apoyos que hubiera dado ese ciudadano será el válido. Para eso se hace la confronta de la información. Es decir, llega un ciudadano y dice, junté X cantidad de firmas, se verifican y que no haya duplicidad. Lo primero es que estén vigentes los apoyos, que tenga una credencial vigente, que corresponda. Claro. Le pongo, si vienen con un apoyo de Sinaloa, pues no nos va a servir para el estado de Sonora, ¿no?
9: Pues no.
1: Entonces, de haber una duplicidad, la última que dio el ciudadano es la que vale.
9: Bien.
1: Hay reglas.
9: Fiscalización.
1: Fiscalización.
9: Bueno, este es un extracto de una entrevista que le hice para la televisión al consejero presidente del Instituto Estatal Electoral, a Nery Ruiz Arvizu. Aquí seleccioné la parte en la que él habla de las candidaturas independientes. Ya la próxima semana se va a lanzar la convocatoria para quienes se interesen en una candidatura independiente a algún cargo de elección popular, ¿sí? Se les obliga a un porcentaje a conseguir el apoyo del 3% de la lista nominal de la región o del distrito que se trate, ¿bien? Con corte al 31 de agosto. Entonces se tienen que esperar el 31 de agosto, pues es la otra semana, el lunes, ¿no? Sí. Entonces, ya que cierre el mes, cortan y luego ya lanzan la convocatoria. Y entonces ellos, los candidatos, candidatas, bajan una aplicación ahí del INE, que dice el consejero que es muy confiable, para que vayan consiguiendo los apoyos y conseguir esa candidatura independiente. Bien, la próxima semana ya veremos quién brinca, ¿no?, de candidatos o candidatas independientes. Es un proceso distinto, por eso le puse esta parte, porque es muy diferente a cuando se registran los candidatos y candidatas que van ya siglados, que van ya por un partido político. Son las 8 de la mañana con 29 minutos, 8:29. La entrevista completa con el consejero presidente se la dejo ahí en mi canal de YouTube, en Sergio Valle Noticias. Ahí está completita la entrevista. Y le decía de otra, que luego le voy a recomendar, de un especialista en el tema del consumo de redes sociales, del consumo de contenido en redes sociales, ¿sí? Porque todos estamos consumiendo, desde luego, también las redes sociales. Todos consumimos contenido, generamos, consumimos contenido de redes sociales. Y hay una polémica que está creciendo en este momento. Por ejemplo, ¿cómo se llama, Edu, esto, lo que hace uno con el teléfono, el scroll infinito, ¿no? Es el scroll infinito, ¿no? Ese que estás dándole y dándole y dándole y dándole, y te puedes pasar horas ahí, ¿no? Pasar de un video, de un audio a otro, y ahí te la llevas, ¿no? Y lo que está haciendo el algoritmo es que está detectando cuáles son tus gustos, y entonces el algoritmo te está tirando contenidos que ya sabe que te van a gustar porque ya te conoce, y entonces ahí te tiene. Esto nos lleva a otra cosa que es, pues, más delicada, que se nos saca de la realidad o nos mete en realidades distintas de acuerdo a nuestros hábitos de consumo, ¿sí? Es decir, y esto está pasando mucho, está desconectándonos a las personas de una realidad y nos está metiendo en ciertas burbujas en donde nosotros vemos el mundo de la manera en que el algoritmo nos lo muestra. Y hay otras personas que ven el mundo de una manera muy distinta porque tienen otros hábitos de consumo, y a esas otras personas el algoritmo les tira otro tipo de contenido. Entonces, nos saca de la realidad, nos desconecta de la realidad. Pasa en muchos temas, en política está pasando, y en parte también por eso el debate en redes sociales es tan rudo, es tan ácido, y hay tantas ofensas, hay tantos insultos, porque una persona que está a favor, digamos, de una ideología política, empieza a consumir ese contenido en redes y el algoritmo le tira puro contenido que ya sabe que le va a gustar, y ese contenido va reforzando su manera de pensar, sus ideas, sus opiniones. El contenido se lo va tirando para que el consumidor reafirme su pensamiento. El algoritmo no le va a dar la contra, pues, porque si no, entonces se va a salir. El algoritmo no te va a dar la contra a ti, porque entonces te vas a salir, vas a dejar el teléfono.
0: y al algoritmo y a la compañía no le conviene que tú dejes el teléfono, porque entonces significa que ya no vas a ver los anuncios que te está poniendo, ¿va? Entonces te va a tirar, te va a dar por el lado, pues, para acabar pronto. Y entonces a eso le llaman, algunos especialistas le llaman burbujas. Son burbujas. Entonces hay personas que piensan de un modo y consumen puro contenido que les refuerza su pensamiento y están en una burbuja. Contra otras que piensan totalmente lo contrario y están en otra burbuja. Pero ambas personas finalmente están desconectadas de la realidad. Entonces empiezan a debatir en redes a partir de realidades distintas, no de una realidad común. Son las 8:33, vamos al corte y regresamos.
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0: Bueno, son ya las 8 de la mañana con 36 minutos. 8:36. Dice es expetista, ahora morenista, el senador Gerardo Fernández Noroña, que va a buscar otra vez ser presidente de la mesa directiva del Senado de la República. Ahí viene la pachanga otra vez al Senado, ¿no? Esto fue lo que dijo.
27: Morena espera un candidato de unidad para la presidencia de la mesa directiva.
28: Pues esa es la idea inicial, pero varios compañeros hemos manifestado interés. Yo acabo de platicar largo con mi compañero Ignacio Mier, ratificándole mi decisión de participar en el proceso interno. Estaba valorando si emite la convocatoria el sábado en la noche o el domingo en la noche para hacer la elección, o el domingo en la noche o el lunes en la noche. La verdad es que yo ya fui presidente de la mesa directiva, es un cargo muy honroso. Yo creo que teniendo la elección de 2027 enfrente, se requiere un perfil firme en la mesa directiva. A mí yo no comparto la línea de connivencia con Acción Nacional y con el PRI. Hay que tratar con respeto a todas las fuerzas políticas. Yo siempre lo hice en la misa. siempre lo hice, abrí un debate. Esa es otra la razón de la tenacidad de la oposición conmigo, y me parece que el respeto ese no se discute.
0: 8:37, mensaje de la audiencia. Buen día, dice. ¿De qué nos sirve que la Godoy, se refiere a la fiscal, esté investigando redes de huachicol y otros casos, si cuando está involucrado alguien de Morena reserva la información por 5 años, aunque no sean casos de seguridad nacional, que es donde aplica este método? Ah, pero si es alguien de oposición, se lo acaban en las mañaneras, dice don Jesús. Uno más, este llegó temprano. Sergio, buen día. Pues con la novedad que para el rumbo de las bugambilias amanecimos sin agua. Desde ayer a las 12 del mediodía se fue. ¿Que no se acuerdan que ya vienen las votaciones? O algo así, ¿no? Que no recuerden que ya vienen las votaciones. Ah, pero ¿qué tal el agua que se desperdicia en las fugas? Sigue corriendo el agua por la Aburto y lleva más de 3 o 4 días pasando esto. No, lo confirmo. Pasé ayer por la Aburto, justamente. Pasé ayer por la Aburto y pude ver ese detalle. Son las 8:38. Es lo que les digo, pues algo pasa ahí en la Aburto, algo no se está haciendo bien, claramente algo no se está haciendo bien ahí, en ese tramo. Porque tapa los baches, se va la fuga y al rato vuelve la fuga y vuelven los baches. Van varias veces que sucede, se repite el ciclo. Entonces, claramente algo no se está haciendo bien ahí, pues si no, no se repitiera el problema. Así de simple. Bueno, vamos a otros asuntos. Creo yo que más positivos. 8:39. Alejandro Romero, ¿cómo estás? Buenos días.
2: ¿Qué tal, Sergio? Buenos días. Muy bien. ¿Y tú?
0: También, muy bien. Oye, a ver, ¿cómo le fue a los índices de pobreza laboral en Sonora y en Hermosillo? Traes el dato.
2: Sí, fíjate, muy bien, muy bien. Fue un buen trimestre, el segundo trimestre, lo que comprende el periodo abril-junio. Resulta que la pobreza laboral en Sonora descendió a 22.5%. Esto en el segundo trimestre de 2026. Y en el segundo trimestre de 2025, Sergio, para tener la referencia, estaba en 27.9%, es decir, estamos hablando de una reducción de casi 5 puntos porcentuales en el último año de la reducción de la pobreza laboral. En el caso de Hermosillo, estuvo en 17.8% la pobreza laboral aquí en la capital del estado, contra el 21.4% que tenía en el segundo trimestre de 2025, es decir, el mismo periodo del año anterior. Entonces ahí estamos hablando también de una reducción de más o menos 4 puntos porcentuales. ¿Qué es la pobreza laboral, Sergio, para recordarlo? Es cuando tu salario no te alcanza ni siquiera para comprar lo más básico de la canasta básica alimentaria. Es decir, no te alcanza ni para comprar los frijoles, en pocas palabras, ¿no? Uh-huh. Ganas tan poquito que ni siquiera para cubrir los mínimos nutrientes te alcanza tu salario para adquirir eso. Y la canasta alimentaria, para tener el valor presente, son 2.500 pesos mensuales por persona. Es la estimación ahorita del costo de la canasta alimentaria.
0: ¿En Hermosillo?
2: En general, a nivel nacional. Eso es a nivel nacional. Y entonces una familia promedio de 4 personas, estamos hablando que requeriría al menos tener un ingreso laboral de 10,000 pesos mensuales para cubrir esas 4 personas, esa familia, sus necesidades más básicas en cuanto a alimentos, ¿no?
0: No, viviendo entonces, ¿en dónde? A ver, son 2,000, ponle que una familia de papá, mamá, 2 hijos, 10,000 pesos mensuales para la canasta básica, ¿sí? 2,500 por persona. Pero y la renta y la luz.
2: No, eso y el es agua. Aparte. Eso es aparte.
0: Y la gasolina, y los camiones, y los Ubers, y cuánta cosa, ¿no?
2: Eso es aparte. Estamos hablando de 10,000 pesos para puro alimento.
0: No más,
2: pura comida. Okay. Y ahora sí que como en las caricaturas, Sergio, ¿no? Es lo más básico. Es, imagínate a Mickey Mouse partiendo el pan, la rebanada de barra.
0: Transparente la rebanadita, ¿no? Sí, sí,
2: sí. Lo recuerdo. Sí, es lo mínimo. Mira, la buena noticia es que está reduciendo esa pobreza laboral. Es decir, hay gente que gana al menos arriba de esa barrera, digamos. No sabemos si le alcanza para lo demás, como dices, pero al menos tiene cada vez más personas para lo básico en cuanto a alimentación. Eso sería lo positivo, ¿no? Uh-huh. Y lo bueno es que es una tendencia a nivel estatal y a nivel local. De hecho, Hermosillo, Sergio, está dentro de las 7 ciudades con menor pobreza laboral en México. Es decir, de 72 ciudades más o menos que mide este indicador, solamente estamos entre las 7 con pobreza laboral más baja del país.
0: Ese es un muy buen dato, muy buen dato. O sea, se gana bien, pues aquí, si se completa uno.
2: Es una ciudad cara, pero se gana bien.
0: Sí, ese es el punto. Que alcance, ¿no? Que alcance. Es lo más relevante. Bueno, después hablamos del agua, de la luz y de todo lo demás.
2: Sí, ya. Te pones muy exigente, Sergio.
0: Me puse muy ambicioso, ¿eh?
2: Muy ambicioso.
0: Una disculpa, ¿no? Una disculpa, se me fue. Alejandro, como siempre, te agradezco mucho.
2: Gracias a ti, Sergio. Hasta pronto.
0: Son las 8 de la mañana con 44 minutos. Bueno, pues a ver qué tanto se va desgranando la mazorca ahí en Movimiento Ciudadano después de que se conoce de esos cambios pues en este partido político. Bueno, por lo pronto hay una regidora, ¿verdad? Rebeca Ching de San Luis Río Colorado que cuestionó pues lo que está pasando en este partido político. Ella, Rebeca Ching, era de Morena, de ahí se pasó a Movimiento Ciudadano, y bueno, ya sabe, están denunciando que el Movimiento Ciudadano, la dirigencia nacional, le abrió las puertas a lo que se llama el padrecismo, grupo político encabezado, dirigido por el exgobernador Guillermo Padres Elías. Y esto es lo que expresó públicamente la regidora de San Luis Río Colorado de este partido MC sobre ese tema.
3: Me molesta profundamente que una decisión tan importante como incorporar a Alejandro López Caballero y a su grupo político se haya tomado desde arriba, sin consultar a quienes hemos construido Movimiento Ciudadano en Sonora y en nuestros municipios. Y sin tomar en cuenta la situación de San Luis Río Colorado, que al día de hoy vive las consecuencias de tener en el gobierno municipal a reconocidos padrecistas que de la misma forma se infiltraron en el proyecto que abandoné por congruencia, que algo que he tenido siempre. Ganas de trabajar, libertad para decir lo que pienso y congruencia para sostenerlo. Hoy sigo formando parte de Movimiento Ciudadano, pero también sigo siendo la misma mujer que llegó aquí con convicciones.
0: Bueno, ahí está. Cuestionando pues la incorporación de personas, personajes afines al grupo de Guillermo Padres, al padrecismo, a Movimiento Ciudadano. Concretamente se refieren al exalcalde de Hermosillo, Alejandro López Caballero, quien pues supuestamente estaría en pláticas para ser el abanderado naranja ahora a la alcaldía de Hermosillo. Estamos buscando al exalcalde para preguntarle, ya lo ha dicho, pues igual la puerta está abierta, le tienen abierta la puerta de MC, eso es un hecho, él mismo lo ha confirmado. Son las 8:46, voy al corte y regreso.
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0: Bien, son las 8 de la mañana ya con 48 minutos. 8 de la mañana con 48 minutos. A ver, estos vecinos de la colonia Altares de acá de Hermosillo bloquearon Boulevard Cloutier y Xolotl por cerca de 4 horas al sur de Hermosillo, ¿sí? Según la información recabada en el sitio, me estoy apoyando aquí en una nota que estaba publicada, que publicó en su momento el diario Imparcial. Los vecinos obstruyeron el boulevard que sale a la carretera de Hermosillo a Guaymas. La demanda que realizaron era que les reconecten el servicio de energía eléctrica, la cual está en proceso de regularización y que provisionalmente la tenían de manera irregular, provisionalmente. Mira, como los carros, pues, ¿no? Ya es que los carros están en placa. Dice, vehículo en proceso de regularización. Así, ¿no? Algo así, ¿no? Una vecina y vocera del movimiento dijo que son 106 personas afectadas con el corte de energía que realizó la Comisión Federal de Electricidad, acompañados de la policía. Los manifestantes solicitaron agilizar el proyecto de electrificación de Altares 2 en Hermosillo. Lo que ellos quieren es que se les dé la electrificación lo más ágil posible para poder tener luz legal y por mientras que les permitan a ellos tener luz para poder solventar las necesidades básicas de una casa digna, informó la vocera de estos manifestantes. Pidieron la intervención del Ayuntamiento de Hermosillo como gestor ante la Comisión Federal de Electricidad para acelerar el proyecto de energía eléctrica. Pues está de caricatura esto, hombre, porque viven ahí, se conectan y luego esto sucede todo el tiempo y sucede en todo el país. Es un problema que viene desde hace muchos años, muchísimos años, las conexiones ilegales a la red de distribución de energía eléctrica en todo México. En todo México pasa lo mismo, ¿sí? Entonces, las personas que viven de esa manera, de algún modo, consideran que es una especie de, ¿cómo le podemos decir? Derecho adquirido, algo así, ¿sí? Como que ya tienen derecho a conectarse de manera ilegal de la red de energía eléctrica. Entonces, cuando se les desconecta, protestan. Este es un asunto muy complejo porque incluso cuenta con la complicidad de la propia Comisión Federal de Electricidad, ni modo que no sepan en la CFE, hombre, dónde están esos diablitos, dónde están esas conexiones. Bueno, pues entonces, de algún modo, la CFE se hace también ojo de hormiga a veces con ese tema. Y también cuenta con la complicidad, hay que decirlo, de algunos ciudadanos que, pues por buena gente, por jalar, como se dice coloquialmente, hay gente que vive en sectores aledaños donde están las invasiones y ellos mismos, una familia que tiene una casa legalmente puesta con el contrato de la CFE y demás, luego les pasa luz a los que viven enseguida, que están en una invasión. Pues bueno, pues porque el buen corazón ahí, la gente dice, pobrecitos, mira, es una familia muy pobre, y mira, tiene niños pequeños, pobrecitos, pasan muchos calores, les voy a pasar de mi luz. Bueno, y luego ahí comparten el recibo y demás. Entonces, es un show esto. Es un show, es un desorden total. Pero la verdad es que el robo de energía eléctrica es un delito federal, ¿sí? Mucha gente ha ido a dar a la cárcel cuando le da la gana a la CFE, desde luego, si no, no. justamente por robar energía eléctrica. Son las 8 de la mañana con 52 minutos, 8:52. Vamos a los espectáculos. Ya está listo Rubén Ruiz.
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9: Muy buen día, soy Rubén Ruiz y aquí les presento las breves del espectáculo.
15: Juan Gabriel murió el 28 de agosto de 2016, pero su música no dejó de producir dinero. Al contrario, las canciones de Alberto Aguilera Valadez continúan sonando en plataformas digitales, estaciones de radio, producciones audiovisuales, conciertos y nuevas versiones, por lo que su catálogo mantiene un importante valor económico. El llamado Divo de Juárez dejó más de 1.800 composiciones, pero muchos se preguntan, ¿quién heredó el imperio de Juan Gabriel? El nombre que aparece como pieza central en la sucesión es Iván Aguilera Salas, uno de los hijos adoptivos del cantante. Se menciona que el patrimonio del artista es de 30 millones de dólares, pero hay quien asegura que llega hasta los 100 millones de dólares e incluso se ha mencionado que también dejó más de 150 propiedades entre México y Estados Unidos. En otras cosas, el actor, director y empresario español Antonio Banderas será galardonado con el reconocimiento Agente de Cambio durante la próxima entrega de los Premios Juventud. La distinción rinde tributo a su incansable labor social y su firme compromiso con la educación, la acción comunitaria y el apoyo a colectivos en situación de vulnerabilidad. La entrega de esta distinción tendrá un matiz histórico, ya que la gala de los Premios Juventud se llevará a cabo el próximo 3 de septiembre en Marbella, en España. El nombre del actor mexicano Pablo Lai, de 39 años de edad, se volvió tendencia en redes sociales porque, bueno, pues se dio a conocer que está por salir de prisión luego de más de 3 años de recibir sentencia de 5 años por el homicidio involuntario de Juan Ricardo Hernández, un hombre a quien golpeó el 31 de marzo de 2019 durante un altercado en Miami, Florida, en Estados Unidos, y murió el 4 de abril del mismo año. A las 12 de la noche del próximo 29 de diciembre, se supone que Pablo Lai será un hombre libre. Y un día como hoy, 27 de agosto, pero de 1959, nació la cantante y actriz mexicana Daniela Romo, cuyo nombre real es Teresa Presmanes Corona. Ella debutó en la música a los 11 años en el coro de los hermanos Zavala. Trabajó como modelo de comerciales y se desarrolló en teatro, cine y televisión. También es productora teatral. Además, fue nombrada representante de la Organización de las Naciones Unidas contra el Racismo.
9: Es todo en la información de los famosos. Soy Rubén Ruiz y mañana nos escuchamos con más breves del espectáculo en nuestras noticias con Sergio Valle.
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0: 8:55, 8 de la mañana con 55 minutos. El lunes inició la dispersión del tercer depósito del programa de fortalecimiento económico para familias vulnerables 2026 como parte de la política social impulsada por el gobernador Alfonso Durazo para respaldar la economía de los hogares que más lo necesitan. El gobierno de Sonora, a través de la Secretaría del Bienestar, hace llegar este recurso que comenzará a verse reflejado durante los próximos días en las tarjetas de oportunidades de las personas beneficiarias, por lo que la dependencia estatal recomienda mantenerse pendientes de la recepción de su apoyo. El secretario del Bienestar en Sonora, Fernando Rojo de la Vega, informó que la dispersión ya se encuentra en marcha y destacó la importancia de mantener informadas a las familias. Las familias beneficiarias comenzarán a recibir su apoyo, así que estén muy pendientes de su tarjeta de oportunidades. Sabemos que muchas personas estaban esperando esta información y queremos que tengan la certeza de que la dispersión ya está en marcha. Rojo de la Vega señaló que este depósito corresponde al tercer depósito programado durante 2026. Los dos primeros se realizaron del 14 de mayo y 16 de julio, mientras que los siguientes están contemplados para el 23 de octubre y 4 de diciembre. Este apoyo llega directamente a las familias sin intermediarios. Nuestro compromiso es seguir trabajando para que los programas sociales se traduzcan en un respaldo real para su economía y, sobre todo, mantener la mantenerlas informadas para que sepan cuándo recibirán sus apoyos. Son las 8:57 a.m. 8:57. Bueno, y actualización sobre lo que está pasando con el contraalmirante Fernando Farías Laguna, lo que estamos viendo acá en la prensa nacional es que fue vinculado a proceso. ¿Mande?
5: ¿Está el audio de Sheinbaum con
0: Sí, fue vinculado a proceso el excontraalmirante. Déjeme leerle un comunicado. Bueno, no lo voy a leer completo porque tengo una declaración de la presidenta, pero tengo aquí un comunicado de la Fiscalía General de la República que dice que como resultado de los datos de prueba contundentes aportados por la Fiscalía General de la República, un juez de control determinó vincular a proceso a Fernando N., ex servidor público, posiblemente relacionado con una red criminal dedicada al contrabando, dispersión y distribución de combustible. El trabajo del Ministerio Público Federal, adscrito a la Fiscalía Especializada en materia de delincuencia organizada, permitió formularle una imputación sólida ante la autoridad, además de que se obtuvo el arraigo con una red criminal dedicada al contrabando, dispersión y distribución de combustible. El trabajo del Ministerio Público Federal, adscrito a la Fiscalía Especializada en materia de delincuencia

0: lo explicó la fiscal en uno de sus mensajes que acostumbra hacer para dar a conocer a la opinión pública, a la gente, al pueblo, las razones sustantivas o las causas por las cuales establece una carpeta de investigación de alguna persona o cuando se obtiene una orden de aprehensión de un juez. En este caso, ella explicó claramente que había una denuncia del extitular de la Secretaría de Marina en la Fiscalía General de la República contra algunas personas de la propia Secretaría de Marina. El primer año que estuvo el fiscal Gertz, mientras nosotros fuimos, o ya como presidenta, a una nueva denuncia que hace el actual titular o la Secretaría de Marina de estas personas y otras personas vinculadas con un buque que se encontró en Tampico, que traía combustible y que quería entrar al país, diciendo que tenía otra sustancia y no el combustible, es decir, quería contrabandear combustible. A partir de ahí se presenta una nueva denuncia y se hacen las detenciones en el 2025. Esta persona que acaba de regresar de Argentina, expulsado de Argentina, solicitud del gobierno de México, pues tiene una carpeta de investigación muy sólida, denunciada en su momento por el extitular de la Secretaría de Marina y por el actual titular de la Secretaría de Marina.
1: Denunciada en su momento por el extitular de la Secretaría de Marina, ¿sí? El tío, pues, de los acusados, tío político de los acusados. Hay todo un tema ahí, ¿no? Hay todo un tema con el tema con lo que tiene que ver con el ex secretario de Marina, ¿verdad? Porque, bueno, acuérdense que hay un miembro de la Marina Armada de México que fue y le dijo, hay un audio en donde este señor va y le dice al secretario de Marina, oiga, están metiendo combustible en tal parte, en tal parte, en tal parte. Y después a ese señor lo mataron. Bueno, vámonos, Raquel. Son las 9 de la mañana, le agradezco muchísimo su atención a esta emisión de Nuestras Noticias. A la 1 de la tarde aquí en Hermosillo llega Aurelia Costa con Nuestras Noticias Hermosillo por el 88.9. Yo regreso con ustedes mañana a las 7. Hasta entonces.
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Me encanta Calvin Harris y más si está acompañada de Florence Welch. Este tema se llama Sweet Nothing y lo estás escuchando a través de @FM101.1. Hashtag te conecta. Bienvenidos a Voltaje 101. Y yo tengo una pregunta muy especial que me surgió ahorita en la mañana que venía manejando. ¿Qué es una de las cosas más sorpresivas que te puede pasar mientras te diriges hacia tu destino en esta mañana? Los leo o los escucho a través del WhatsApp 6621 43 8203. Bienvenidos.

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Hermosillo, espero que el día de hoy le estés pasando increíble en este jueves 27 de agosto. Vamos a cerrar este bloque con algo de Ed Sheeran y este tema que se llama Thinking Out Loud. Y lo escuchas a través de @FM101.1, hashtag te conecta. And I can't sweep you off of your feet.

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Y ya estamos de regreso por acá en @FM101.1, hashtag te conecta. Esto es Voltaje 101. Y el día de hoy, que ya estamos en esta antesala de fin de semana, ahorita que venía manejando así por la Veracruz, y me pasó algo muy, muy sorprendente mientras manejaba. Y por eso yo les pregunté que si era lo más sorprendente que te ha tocado ver mientras manejas, mientras te mueves por la ciudad. Y ya se reporta por acá alguien a través del WhatsApp. Dice Mariana. Una vez ella iba por el Morelos y pues resulta que le tocó ver a un señor que llevaba a su periquito en el hombro manejando. ¿Cómo ves? Y el periquito como si nada, dice. Qué buena onda que ven ese tipo de cosas. A mí me encanta ver cuando la gente pasea a los perritos y que van muy felices sacando la cabeza por la ventana. Y luego dice, a mí me tocó ver que se bajaran dos personas a discutir en pleno semáforo. Cambió a verde y seguían peleando. Todos estaban pitando. ¿Qué tal? Ese tipo de cosas nunca me han tocado, afortunadamente, porque me imagino que deben de ser cosas bastante como desagradables de ver, ¿no? O sea, no está cool ver ese tipo de escenas. Pero bueno, ahorita les voy a platicar si ustedes tienen algún mensaje. Me acaba de llegar otro a través del WhatsApp y dice, me tocó ver una vez a una señora maquillándose, comiendo un burrito y manejando al mismo tiempo. Multitasking nivel Dios. ¿Qué tal? Así que pues siempre, yo creo que es algo muy normal, ¿no? De que hay veces con las prisas, pues no tienes otra cosa más que pues subirte al carro porque tienes que poner el dedo, los biométricos en tu empresa. Y pues bueno, te pueden descontar casi la quincena completa, ¿no? Entonces, pues bueno, más vale irnos temprano, salir temprano ya como quiera. En un semáforo en rojo, saca ahí el rímel. Que yo creo que es algo bastante común. Sí me ha tocado ver chicas maquillándose en mientras manejan. Nos vamos con música. Viene algo de Electronic Dance Music. Viene algo de Rihanna con Calvin Harris. Este tema se llama We Found Love.

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Y bueno, ya estamos de regreso por acá en @FM101.1, hashtag te conecta. Ustedes están escuchando Voltaje 101. Yo soy Lalo y pues bueno, estamos platicando acerca de las cosas sorpresivas que te pueden pasar en el tráfico. A mí me tocó, les voy a contar una historia, no es lo que me sucedió ahorita en la mañana, pero me acordé porque me llegó aquí un mensaje por WhatsApp donde dice, a ver, déjenme buscarlo porque llegaron algunos, pero todavía no los voy a leer. Ah, bueno, dice aquí, una vez en el tráfico, el del carro de al lado estaba cantando exactamente la misma canción que yo, porque pues obviamente iban escuchando la misma radio y nos vimos y terminamos cantándola juntos. Eso se me hace muy cool. Pero algo que se me hace muy cool definitivamente es cuando alguien canta en el carro. O sea, en lugar de dejarte pensando que estás en el semáforo, esperando en el calorón, que el de enfrente pueda avanzar o que puedan sacar la vuelta al bache, te transporta hacia ese lugar donde escuchaste por primera vez la canción, o simplemente pues disfrutas, ¿no?, del sentimiento que te puede provocar la canción. Ahora, así vamos a ver un breve corchete, porque vienen unos paréntesis más adelante. Para la gente que a lo mejor es hipersensible, a la gente que se conmueve fácilmente, por ejemplo, hasta las lágrimas al momento de escuchar una canción, les voy a platicar que el año pasado me tocó con mi compañera Jazmín, locutora. Nos estábamos poniendo de acuerdo para vernos porque íbamos a ir a la Expogan y resulta que yo venía escuchando una canción así súper llegadora y yo venía cantándola a toda, así con toda la emoción y pues obviamente al ser persona altamente sensible, pues me llegó mucho la canción y empecé así, se me empezaron a rodar mucho las lágrimas y yo no me había dado cuenta que estaba Jazz a un lado de mí pitándome porque coincidimos exactamente en el mismo semáforo y ya pues no, así como que trágame tierra, ya como que hice tierra realmente. Entonces fue una de las cosas más sorpresivas que te puede pasar, ¿no? Que alguien te haya estado observando mientras tú estabas entregando el alma en la canción. ¿A poco no te ha pasado eso? Vamos a continuar con música y pues hablando de canciones que siempre te hacen cantar y que te hacen vivir la canción. Bueno, pues ¿qué te parece si escuchamos este tema de Adele? Una power ballad como para despedir este bloque a través de Voltaje 101.

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Shakira nos cantó al lado de Burna Boy, Die Die, a través de @FM101.1, hashtag te conecta. Estás escuchando Voltaje 101. Te doy la bienvenida a la segunda hora. Yo soy Lalo y te recuerdo nuestras redes sociales para que nos puedas seguir a través de nuestra cuenta de Instagram y TikTok, @FM.HMO, y en Facebook estamos como @FM101.1 Hermosillo. Vamos a continuar con música. Te doy la bienvenida. El día de hoy estamos platicando de las cosas más sorpresivas que te puede suceder mientras manejas, mientras vas en el tráfico. Y por acá nos llega un mensaje que dice que lo más raro...

Random que me ha tocado a mí ver es alguien transportando una piñata gigante de Spider-Man en moto. Parecía que Spider-Man iba manejando. Pues sí, está como para grabar este tipo de momentos, ¿no? Así como cosas que solamente suceden en México. Iniciamos pues con una canción muy buena aquí en Voltaje 101.1 a través de @FM. Yo soy Lalo, te doy la bienvenida.

Y una de las cosas sorpresivas que también te puede suceder en el tráfico, Carla nos deja un WhatsApp y dice: una vez un niño del carro de al lado me hizo piedra, papel o tijera mientras esperábamos el semáforo. Nos aventamos una ronda, dice. Ah, pues está cool eso. A mí me tocó ver en alguna ocasión a un pickup que iba manejando enfrente de mí y por la defensa iba una rata, ¿pueden creerlo? O sea, de verdad, yo me sorprendí tanto, pero de aquí que saqué el celular para grabar, ya se había metido otra vez a la defensa, pero sí, me causó mucho impacto.

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1: Vecinos de la colonia Altares 2 bloquearon el bulevar Cloutier y Xolotl por cerca de 4 horas al sur de Hermosillo. Esto la tarde del miércoles. De acuerdo a la información recabada en el lugar, a las 18 horas de este día, los vecinos obstruyeron el bulevar que sale a la carretera de Hermosillo a Güemes en el sentido de norte a sur, y a las 21:45 horas quedó liberada. Las autoridades de Nepal han elevado este jueves a cerca de 360 los muertos a causa de las inundaciones registradas el miércoles debido a una fuerte crecida del río Botecoche en Rasuwa, un distrito montañoso próximo a la frontera con Tíbet en China. Un suceso que deja además cientos de desaparecidos, incluidos 4 españoles. Como parte de las investigaciones por el homicidio del creador del contenido César Daniel Nolasco Gastelum, ocurrido el pasado 4 de agosto en Culiacán, Sinaloa, autoridades federales identificaron y ubicaron en Puebla a uno de los presuntos responsables. Consulta esta y otra información en www.nuestrasnoticiasonora.com. Soy Cheryl García y continuamos en una hora con más información en Nuestras Noticias Radiorama Sonora.
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Y después de escuchar a Ella Langley con Choosing Texas, pues nos damos cuenta de por qué está en los primeros lugares de popularidad desde hace tiempo ya, el número uno del Billboard Hot 100. Y obviamente lo escuchaste aquí en Voltaje 101.1. Y oigan, hace ratito yo les había preguntado que sí, qué onda, que sí, cuáles son de las cosas más sorpresivas del tráfico que te ha tocado vivir en el tráfico. Pero bueno, yo nada más quería hacer la de emoción. Estoy muy triste el día de hoy porque se me cayó mi café manejando, pueden creerlo. Yo venía muy contento porque el día de hoy me había quedado súper rico el café, así como me gusta. Muy, muy frío, con un chorro de hielo, con un sabor muy intenso, muy dulcecito. No utilizo azúcar, utilizo Splenda. Y la verdad es que me había quedado muy bien, pero pues como siempre, como tomo mucho café, el vaso en el que me lo traigo aquí a la radio es un vaso muy grande que no cabe justamente en el lugar donde van los vasos así del tablero del auto. Y pues me tocó frenar intempestivamente antes de llegar a un, ¿cómo se llama? A un hoyo, a un bache. Y pues bueno, salió como proyectil mi termo de café de 2 litros. Pues con un chorro de hielo cayó sobre mi maleta del gym. Entonces, pues bueno, por lo menos no se me mojó el carro. Es lo bueno. Ahora solamente mi mochila de gym huele a café. Y pues bueno, ando ahorita sin café, no he despertado. Imagínense ustedes qué triste noticia, la verdad. ¿Te ha pasado eso? Que el café tan delicioso que te preparaste con mucha alegría, motivación y entusiasmo, y pues ni modo, se te cae. ¡Ay, no! ¡Ay, no! Vámonos con música. Viene algo de Beyoncé. La canción que vamos a escuchar se llama Sweet Dreams. Esta canción pertenece al álbum I Am. Y lo escuchas en Voltaje 101 a través de @FM.

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Sam Smith nos cantó Too Good at Goodbyes a través de @FM101.1, hashtag te conecta. Estás en Voltaje 101, yo soy Lalo. Te recuerdo que puedes seguirme a través de mi cuenta de Instagram como @elinstadelalo. Por ahí podemos conectar fuera de cabina y también a través de mi cuenta de TikTok, @eltiktokdelalo. Si quieres anunciarte en este espacio conmigo, bueno, pues por ahí me puedes contactar a través de WhatsApp y te mando los excelentes planes que tenemos de publicidad por acá en la radio, que pues obviamente la radio es nostalgia. Y obviamente hay muchas personas que aún escuchamos la radio y que nos escuchan cientos de personas a través de sus autos, muchísimas personas más en sus negocios, muchísimas personas más mientras van ahorita saliendo de Hermosillo en carretera. Qué buena onda que me permitan ser su compañía el día de hoy. Así que, pues bueno, un saludo a todos los Radio Lovers. Nos vamos con música. Viene algo de Zoé que no puede faltar dentro de nuestra programación musical. Este tema se llama Hielo. Está muy cool. Espero lo disfrutes.

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6: La presidenta Sheinbaum informó que los padres de los 43 normalistas van a conocer detalles de la detención de Ángel Aguirre. Gobernación deberá presentar un informe público antes del 26 de septiembre. Un juez federal desechó 2 amparos de Ernesto Rufo Appel por presunta incomunicación y malos tratos en el altiplano. Su defensa también busca obtener prisión domiciliaria. Dictan prisión preventiva a 2 hombres acusados de cobrar a aspirantes para responder el examen de ingreso a la UNAM. La audiencia continuará este viernes. Autoridades federales detuvieron en Puebla a un presunto responsable del asesinato del creador de contenido Cesarín, ocurrido el 4 de agosto en Culiacán. Banxico elevó a 1.5% su expectativa de crecimiento para México en 2026. Prevé recuperación gradual del consumo, pero debilidad en la inversión. Al menos 362 muertos y más de 1.300 desaparecidos por las graves inundaciones en Nepal. Autoridades ya investigan el posible colapso de un glaciar. La Liga MX asegura su título de la League's Cup. América enfrentará a Monterrey y Toluca a León en unas semifinales totalmente mexicanas.
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3: La Fiscalía General de Justicia del Estado de Sonora otorgará medidas de protección a Mónica Gámez Grijalva, esposa del excontralmirante Fernando Farías Laguna, luego de que denunciara públicamente haber sido seguida por un vehículo sospechoso mientras circulaba por... La Fiscalía General de Justicia del Estado de Sonora otorgará medidas de protección a Mónica Gámez Grijalva, esposa del excontralmirante Fernando Farías Laguna.

0: 2026 aumentó 1.2 puntos porcentuales en comparación con el primer trimestre. Esto significa que la proporción de la población mexicana en pobreza laboral fue de 31.9%. Consulta esta y otra información en www.nuestrasnoticiasonora.com. Soy Cheryl García y continuamos en una hora con más información en Nuestras Noticias Radiorama Sonora.
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0: Vaya. ¿Qué tal, Hermosillo, Sonora, México y el resto de este pequeñísimo planeta enano? Un microbio perdido en la galaxia, el planeta Tierra.
1: ¿Recuerda que hay canción El Microbito?
0: El Microbito era de los Caifanes.
1: No.
0: Sí. Creo que sí. Sí. Pues me suena aquí en la cabeza y sí, es la voz del cantante. Qué loco, ¿no? ¿Cómo le llegan a uno los... A veces el tarareo de una canción, un fragmento, ¿no? Y ahí te trae todo el día. Ay.
1: A veces uno amanece así, ¿no? Con una... Dice, ¿de dónde?
0: Estás haciendo catarsis.
1: En el subconsciente de uno dormido, ¿no? Por ahí le escuchamos, ¿no? Y pues nos levantamos así.
0: Hay que hacerte un foda.
1: Pero sí. Un foda. Un foda, ok.
0: Bueno, pues iniciamos con libre expresión este espacio informativo y de opinión en el que nos encanta, ¿qué digo? Nos encanta, nos complace provocar la conversación pública, el análisis de los temas de interés, el tratar de entender sobre qué estamos parados, de dónde venimos, hacia dónde vamos y cómo termina la película. Qué filosófico me puse hoy, ¿no?
1: Sí, estoy francamente sorprendido.
0: Sí,
1: pero
0: sí.
1: Pero bueno, adelante. O sea,
0: bueno, pues de eso somos nosotros.
1: Entusiasmo, es
0: sí,
1: que me gusta.
0: Hay calicatencia.
1: Pura.
0: Totalmente. Y aquí es donde les pregunto, como todas las mañanas... ¿Empieza a perfilarse la alianza o el llamado Frente Amplio en Sonora? Esa es la pregunta, a partir de que el día de ayer, Jorge... ¿Cómo se llama? Triana, ¿no? Jorge
1: Romero.
0: Romero, presidente nacional del PAN. Deja de escorrer la cortina de lo que ya veíamos todos. Era transparente esa cortina. No puede evitar el PAN. Hacer alianza con otros partidos no están para ponerse los moños.
1: Es que es parte de la estrategia siempre de negociar la cartita, pues. O
0: sea, parafernalia, ¿no?
1: Evidentemente sabe, habrá ciertamente, y por eso que lo está anunciando así, en este caso, el dirigente nacional del PAN, de que va a dejar la libertad de que sean los comités estatales los que digan, ¿sabes qué? Es conveniente o no irse en alianza. Habrá otros estados donde digan, no, yo me voy solo. Querétaro, por ejemplo, me imagino que va a decir, no, tiene la fuerza, es el partido...

0: En el poder, en el gobierno, en el estado de Querétaro, yo veo poco posible que vaya a quererse hacer una alianza con otros partidos, ¿no? Sobre todo con el PRI, ¿no? Que es su némesis, ¿no? Y su
1: aliado.
0: Con el que no quiere. No, no, no.
1: Son hermanos.
0: No, pero es el partido con el que menos desearía esa alianza, es menos deseable. Porque han hecho alianzas el PAN, lo podemos ver en muchas entidades, a veces con partidos locales. Con partidos estatales, hacen ese tipo de ciudadanización de las candidaturas. Pero, por ejemplo, el caso de Querétaro yo lo veo complicado, pero a lo mejor sí, el caso de Sonora sí es necesario, y de hecho hay una disposición aquí en el caso de las dirigencias tanto locales del PAN y del PRI en irse en una alianza con un candidato común, ¿no? En este caso.
1: Gildardo dijo que no, pero ya después. Pero
0: en una segunda, pues, ajá, dijo que
1: dijo
0: sí.
1: Que ya, sí.
0: La última dijo.
1: En el relanzamiento del PAN.
0: Cuando estuvo con nosotros en la mesa, en una expresión, dijo: vamos con el Toño y vamos si, los que se sumen, ¿no? Ellos ya estaban hablando ya esa disposición de irse. Y más ahorita que el propio Gildardo ya no es el dirigente. Y que quedó ese Celina Aldana, y que como su secretario general está Eduardo Acuña, perdón, quien es secretario del ayuntamiento,
1: ¿no? Digo, del ayuntamiento.
0: Entonces creo que hoy más que nunca el PAN estatal estaría muy de acuerdo en irse en una alianza, ¿no? A favor de, como ya lo han hecho, mira, las dos últimas elecciones aquí en el caso de Hermosillo han sido exitosas. Las ha ganado el Toño yendo en alianza PRI-PAN, PRD. Ahora sería cambiar a Macizo, ¿no? Y ya por ahí se puede dar descontado que también se va a aliar Partido Sonorense, un partido estatal.
1: Que ya tiene definición.
0: Entonces,
1: hace tiempo.
0: Creo que era el juego mismo, o sea, en el caso de Jorge Romero, decir, no estamos de acuerdo. Tiene razón, también en ir con el impresentable de Alito, pero dice, pero si en los niveles, a nivel local, a nivel estatal, consideran viable eso, adelante, ¿no?
1: Pues ya en la lista del Toño, pues ya quedó check, ¿no?
0: Sí,
1: el PAN con
0: ya
1: esto
0: hizo, ya.
1: Ya
0: hizo el check.
1: Digo que era algo por vía de hechos, ¿no? Porque en estas, pues quererse abrogar también al Toño como propiedad del PAN me parece un error por parte de quien así lo quiere entender. No, aquí en Sonora es al revés. El que se puede abrogar a los partidos es el candidato, que es una de las realidades que mencionaba Manlio Fabio Beltrones en la mesa ahora, esta semana que estuvo con nosotros, en cuanto a que es esa nueva figura que se está generando en este país, en donde el candidato va por delante de los partidos, donde tienes candidaturas sólidas, capaces de atraer diferentes marcas y para un resultado virtuoso en el caso de lo que hemos visto aquí en Sonora. Sí, también está todo lo contrario, lo hemos vivido.
0: Ahorita el caso, ahorita mismo, de Morena, donde lo que menos le importa a muchos es quién va a ser, siempre y cuando vayan por Morena. O sea, siguen con la idea de que solo por la marca y el respaldo que le da el aparato de Estado y los programas de gobierno, ¿no?, de asistenciales, pues ya la ganan con cualquiera. Ahí no va el candidato por enfrente.
1: Así pensaba el dinosaurio, ¿te acuerdas?
0: Sí, no, pero en los ahora sí con en los partidos de oposición, pues sí, se tiene que crear una figura donde jale esa figura al resto de los partidos de oposición para llevarlo, ¿no?, hacia una candidatura, que es lo que se podría ver aquí en el caso del Toño.
1: Pues ya en la lista del Toño ya están rayados varios. Me parece que le falta una casilla por rayar, que también la veo en la buchaca.
0: ¿Cuál, por ejemplo? ¿La de MC?
1: La de MC. Que por cierto, ¿no?, ya perfila nuevo dirigente.
0: Sí, bueno, o sea, yo lo comentaba ayer y no me acuerdo si aquí o allá con Jaime Guirado Almada, pues no descartaría que hasta Roberto Romero, por cierto, no asumiera la titularidad de MC, aunque se habla de otra persona, no lo cabalo muy bien.
1: Ni yo, pero es alguien que ya estuvo aquí como comisionado, sí, que como ya comisionado. Conoce la plaza, pero aquí el argumento que me llamó más la atención, ahí está en X, si quieres buscarlo. El argumento que me llama más la atención de ese nombramiento es que es de toda la confianza de Jorge Álvarez, Máynez, el presidente nacional de la franquicia de Dante Delgado.
0: Pero sí es un hecho que esa persona viene como delegado.
1: Lo están manejando como una, prácticamente es cuestión de hacer el anuncio, ¿no? Por un trascendido.
0: Entiende que va a venir también, llegaría, si es así, con toda la instrucción de que, ¿sabes qué? Tienes que cuadrártele al equipo de López Caballero, que son los dueños de la... de la franquicia ahorita, son los usufructuarios.
1: Son los
0: arrendatarios.
1: Arrendatarios,
0: sí, pues, sí, de
1: en
0: esa
1: calidad
0: franquicia. Entonces, imagino que vendría, si es así, como delegado especial, con esa instrucción también de cuadrársela y presentarle las cartas credenciales a ellos. Porque ya, la verdad, sí sería un exceso que pusieran a Roberto Romero como dirigente de MC, o al Vinco Sagrestano, o al Máster Dagnino, no sé, ya sería...
1: ¿Cuál te llamas, no? Los partidos son etairas, son...
0: Ay, canijo, etairas.
1: No, sí.
0: De Fregar, no dijiste suripantas.
1: Ándale. Lo quise decir elegantemente.
0: Damas de la noche.
1: ¿No? Exactamente.
0: Magdalenas. No, etcétera, etcétera.
1: Un besito para todas ellas. Sí. Pero esos son los partidos.
0: Uh-huh.
1: Se rentan al mejor postor, no tienen pudor en irse con uno o con otro, como
0: o
1: la Magdalena,
0: o sí,
1: con otros.
0: Como dijo, no.
1: Ole.
0: Como dijo este.
1: Aquí lo que calienta y debe calentar a los MCistas.
0: Sabina, perdón,
1: sí,
0: se me
1: como
0: fue.
1: Joaquín Sabina.
0: Como muy jugado.
1: Con la canción de la Magdalena. Aquí lo que debe calentar a los MCistas es que lo que Jorge Máynez quiso decir es que ni tienen. Ninguno de ellos, el tamaño político, ni son dignos de su confianza y a lo mejor los está viendo como chirusa.
0: Hay un detalle también.
1: Yo sí me ofendería.
0: No sé si lo hayas percibido ya, inclusive algunos colegas, creo que hoy por ahí lo manejan también. Ah, de hecho, fíjate, ahorita lo voy a decir y luego te lo voy a refrendar.
1: Dígalo como es, no se deje.
0: Sí, Garralda. Este detalle, este cisma que se dio en MC a partir del domingo, donde el domingo todo era miel sobre hojuelas y cánticos, ¿no? De alabanza.
1: Flores mutuas.
0: Al nombre de Colosio y
1: parecía
0: todo.
1: Juego
0: Natalia,
1: de ping-pong.
0: Desbordante, Natalia con una sonrisa.
1: Radiante,
0: abrazando a Ivonne, a la señora.
1: Era Yanka, miel, todo. Miel y miel, resbaloso
0: y ahorita
1: y
0: resulta
1: pegajoso.
0: Que a las horas después, fíjate, no se acaba la semana, ya está fuera del partido, dijo, si me conocían, pues ahí se ven, pero como esto inclusive, ahorita que hablas tú de que hay cosas que se van alineando, inclusive pueden beneficiar a las propias posibles aspiraciones del Toño Estrezarán, porque con esto mismo, el propio Colosito, que es el que más o menos andaba queriendo aprender de esto y le estaban vendiendo
1: pateado.
0: La idea, pues dice, oye, pues ¿para qué voy ahí? Si ya de por sí la tenía complicada, pues ahora menos, porque ahí sería mi tumba política en mi aspiración, que es el 30, que es lo fundamental, lo básico del morro este, irse allá. ¿Cómo voy a arriesgar, si ya tengo poco, todavía llegar con menos? Y te digo, ese análisis, cómo también ya es materia en algunos espacios editoriales de nueva trascendencia de impacto nacional, como luego dirían. Templo Mayor hoy, por ejemplo, maneja en Reforma, por Fray Bartolomé, dice, tal parece que el efecto positivo que logró Movimiento Ciudadano en Sonora complacer a Luis Donaldo Colosio e insinuar que puede ser candidato naranja a gobernador en esa entidad fue abollado con la integración de Alejandro López Caballero a sus filas. La dirigente estatal sonorense de MC, bueno, ya ex, ¿no? Natalia Rivera renunció ayer, bueno, a su cargo de líder y a la militancia naranja en desacuerdo con la llegada de López Caballero. ¿La razón? El nuevo fichaje fue el brazo financiero en el gobierno panista de Guillermo Padres, 2009-2015, quien está bajo proceso en libertad por lavado de dinero y defraudación fiscal. Para Rivera, se trata de una entrega, entre comillas, del partido al grupo padrecista, tan desprestigiado en Sonora. La fama que adquirió López Caballero no fue la mejor, tanto que por malos manejos en la Secretaría de Hacienda Estatal llevó a su jefe a proceso penal, y tal parece que aunque Padres todavía tiene un brazalete electrónico, sigue activo en la grilla política. Y ahora voy a lo que te decía ahorita. A quien le cayó de perlas el asunto fue el expediente panista a la gubernatura, Antonio Estezarán, reconocido alcalde de Hermosillo, porque esas deserciones naranjas debilitan a Colosio y pueden caer en el bloque albiazul y priista que lo apoya.
1: Le haría algunas observaciones a esa reflexión.
0: Sí, muy interesante, pero hay un efecto carambola, pues.
1: Y hay una precisión, Alejandro no era secretario de Hacienda cuando vinieron los problemas de Padrés, no era, él entregó la Secretaría de Hacienda, pero bueno, ya tenemos que irnos corte, y creo que vale la pena decirlo, ¿no? Teníamos pactada una entrevista con Natalia Rivera a propósito de que pactada, mencionamos el tema. Y bueno, no contestó el teléfono, le agradecemos de cualquier manera el haber hecho el compromiso.
0: Pues pero a lo mira, mejor todavía está tristona.
1: Lo demás usted interprételo. Vámonos, vamos a corte, regresamos en un par de minutos aquí en arroba FM 101.1 Radio.
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12: En arroba FM son las 11 con 18 minutos.
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1: Ya regresamos aquí en entre sí dos, iba a decir, en Libre Expresión.
0: Te digo, ya al menos ya has mejorado con aquello del...
1: Sí, ya frené,
0: Le cambiabas lo de Libre...
1: Bueno, y entre sí dos sigue vivo, pues.
0: Ah, seguimos. No,
1: yo supuesto. Sigo teniendo mi portal de noticias, no, entre sí dos, que es el batazo largo, muy largo de la crítica política, pues. Y aquí mi buen compañero Gerardo Ponce de León también tiene su changarro.
0: Sí,
1: se llama Marquesina Política.
0: Bueno, Marquesina Política, dices bien.com o Marquesina MX.
1: Ah, bueno, esa ya es tu dirección web o es el nombre.
0: Es el nombre.
1: Ah, sí, de veras. Sí, yo toda la vida he sabido que se llama Marquesina Política.
0: Pues has vivido en un error. No. Tengo años ya que, fíjate que lo fui eliminando. Fue una sugerencia que me hicieron algunas personas, incluso gente que le entiende la mercadotecnia, porque también se daba eso. Cuando les comentaba el portal, le decía Marquesina Política, no, es política. La gente dice, no, es política, no quiero saber nada, me tiene harto, me tiene hasta la madre, ta. Y yo digo, pues tienen razón. Pero me dice, ¿hablas de solo política? No, le digo, es un portal donde viene información general.
1: Muy completo,
0: diversa, hasta de deporte, espectáculo, lo que tú quieras.
1: Hay una sección que me encanta de
0: Y por
1: de
0: eso política. Decidí acortarlo a solo Marquesina y luego .mx. Entonces, sí, la columna se llama Marquesina Política, por el doctor Pinche Vago, y guau. Pero el portal es Marquesina.
1: El Pinche Vago es él.
0: El Marquesina MX.
1: Elo aquí en plenitud.
0: Que ahora sí te ha quedado bien claro.
1: Fíjese.
0: ¿Cómo no me llamas? ¿Cómo es?
1: Tiros de precisión.
0: No, ¿cómo? Yo te voy a decir. Revire, ¿cómo se llama tú?
1: Ah, no.
0: En 3 y 2. No, en 3 sí, y 2. Sí, eso sí. White Peach se llama. No, eso que te hice ahorita fue un White Peach. Disculpe,
1: cabrón. Mi querido Galeno, somos muchos, muchos los que hasta ahora sabemos que se llama Marquesina Política, tu portal. ¿Estés de acuerdo o no?
0: Marquesina MX, necio.
1: Así sabemos. Fíjate bien lo que digo. Así lo, así lo inteligimos. Sí, sí, sí. ¿Cuál inteligencia, no? Bueno, para lo que sí se necesita inteligencia. Siga,
0: como dijo el del grupo, sigamos adelante.
1: Es para dilucidar, es para despejar la incógnita con respecto de la definición de quién habrá de coordinar en Sonora los comités de defensa de la Cuarta Transformación y la soberanía nacional.
0: Que sigue siendo todavía un tema que ahorita mantiene a algunos al filo de la butaca.
1: Al filo de la butaca.
0: Sin uñas, ¿no? Así ya. Algunos con arritmia cardíaca, sobre todo los que andan ahí
1: de la marca polla, no vas a hablar aquí, por favor.
0: Ya lo tienen ahorita con pasiflorino, ya se acabó el pasiflorino. Sí sabes eso, ¿no? Ese es una medicina,
1: sí,
0: buena,
1: es una flor, bueno, para un, ¿no? El relax,
0: para apaciguar.
1: Sí,
0: me acuerdo que
1: hay una matita verde que sirve para lo mismo.
0: También, pero da frío de hambre, dijo yo.
1: Me han contado.
0: Me han dicho. No, yo me acuerdo mucho del pasiflorín. ¿Sabes quién lo mencionaba mucho? Que en paz descanse mi querido amigo Luis Alberto Viveros. Decía, hay escasez de pasiflorín. Y yo una vez, ¿por qué dice esto el pasiflorín este vato? Decía. Y me puse pasiflorín. Ah, y acá hay 50, ¿no? Uno que no era tan malediciente, ¿no? En las cosas.
1: Es una buena recomendación.
0: Sí, sí, sí. Un té de tila también es bueno. Ahorita a Javier Lamarque lo deben de tener así, ¿no? Ahorita a puro pasiflorín. Y, porque
1: creo que más que a Javier, a su compañera de vida. También. A esa doncella con la que sale haciendo unos videos tan románticos que...
0: Sí. Qué bonito.
1: Yo me acuerdo así como cuando la ¿cómo se llamaba? La gaviota y la gaviota. Peña Nieto. Sí.
0: Ándale.
1: Deberían hacer una boda nueva, ¿no? Así sí. con y que
0: parecía un escenario de aquella de la telenovela quinceañera que salían en un columpio. No más faltó eso, ¿no? Que hubieran estado los
1: están
0: dos
1: a tiempo.
0: Tomados de la mano en un columpio.
1: Sí, sí, sí. Ahí en Álamo sí hicieron un buen sketch. Sí,
0: caminando, iban caminando por la playa. No, qué bárbaro. Pues bueno. Sí. Fíjate, pero mira, ahorita estoy viendo aquí un tuit que subió nuestro querido colega, amigo, prestigiado columnista Arturo Soto Munguía, mejor conocido con el remoquete del Chapo,
1: Chapo
0: que
1: Soto.
0: Dice, esta semana no habrá anuncios de coordinadores estatales, punto y coma. La semana que entra se retoman y se espera que en esos días se conozca el nombre de quien resulte ganador, ganadora en Sonora, antes de la reunión mensual de Ariadna Montiel con dirigentes estatales de Morena, afirmó hace unos minutos mi querida amiga Judith Armenta Cota, presidenta de Morena en Sonora. Pues mira, la verdad, esto lo dijo Judith, y cuando lo dicen, al rato van a anunciar.
1: Sí, hasta que mañana, sí. A la tarde lo están nombrando.
0: Fíjate, es cuando se toman atribuciones. Que en la mañana escuchaba también una declaración que hizo mi querido secretario de gobierno, Patas Largas, Adolfo Salazar Razo, que dice, la apertura de la...
1: Hay que invitarlo a la Adolfo.
0: La apertura de la frontera del ganado hacia Estados Unidos llegó para quedarse. ¿Quién es él para andar diciendo que ya llegó para quedarse? Con la mano en la cintura, cualquiera en este momento, mañana, pasado, puede hacer el gobierno de Estados Unidos volverla a cerrar.
1: Tiene información privilegiada.
0: Sí. O sea, se me hace a veces que opinan, digo, cuando te preguntan, no estás obligado a responder, loco, o asegurar cosas que no te constan.
1: Mira, por duró favor. 42 años, un capricho mezquino tumbó las condiciones para que siguiera ese cruce, no solo por una aduana, sino por varias en el estado. Pues no me venga con que, por favor, hombre, espérate a noviembre, después de la elección intermedia en Estados Unidos, ya veremos. Y lo dijo un experto ayer.
0: Sí.
1: Lo dijo Daniel Barancini en estos micrófonos.
0: Que él sí, no sé si...
1: Sería la respuesta para Daniel.
0: O no sé si ya tenga rancho también Adolfo, porque luego... Hay algunos que salen con
1: ¿cómo
0: rancho?
1: Dijo la doñita con Fausto?
0: No sé.
1: Que se había cogido agua la noche anterior.
0: ¡Añil! ¿Qué dijo, no? Oye, pues bueno, esto fue lo que dijo hace unos momentos mi querida Judith. sobre eso. Pero lo cierto, la verdad también es que ha trascendido que muy posiblemente este fin de semana, el clásico sabadazo o algo así, digan, pues sale otra comalada de nombres. Y lo que yo he escuchado, no quiero agüitar a la raza, a las huestes que andan entusiasmadas con Javier Lamarque, pero quien desde ayer anda allá en la Ciudad de México, ya platicando por allá, es,
1: ¿pero cómo?
0: Es la senadora Lorenia Ivette.
1: ¿Solo ella? San Pedro.
0: Pues ella. Por...
1: Pero va mucho con los Padierna.
0: ¿También?
1: ¿Cómo saber si fue a otro asunto?
0: Porque la vieron en el partido también.
1: No, hombre, no me diga.
0: Uh-huh.
1: Fíjese.
0: Entonces, bueno, dicen que por ahí podría venir en fin de semana con por el lado de Lorenia Valles.
1: Guau, guau, guau, guau.
0: Pues sí.
1: Oye, a los pero ahí está Célida todavía, está Dolores del Río, está Froilán,
0: uh-huh.
1: Omar del Valle.
0: Omar del Valle, Omarcito.
1: Y por supuesto, Javier.
0: Ajá.
1: Javier sin uñas.
0: Sí, ya, sin uñas. Sin...
1: Yo veo muy tranquilos
0: ni
1: a los
0: de
1: demás.
0: Uñas de los pies, de tener ya.
1: Va a ocupar un buen pedicure después de esto. Oye, pues ya hubo nombramientos en Aguascalientes, en Campeche, uh-huh. en Colima, Querétaro y Sinaloa, aquí, al changarro enseguida, simultáneo con el nombramiento de la gobernadora interina.
0: Uh-huh. El caso de Sinaloa.
1: El caso de Sinaloa. Qué curioso el caso de Sinaloa, ¿no?
0: Uh-huh.
1: Para estos efectos, híjole, ahí aplica muy bien el discúlpate y retírate, ¿no? Yo creo que por respeto a los sinaloenses, si es que merecen alguno por parte de Morena, no deberían ni postular candidato. Les han quedado mal y no. Lo que les sigue.
0: Si esos vamos, pues no debería haber no candidatos en ninguna parte, ¿no? ¿Qué?
1: Pero la situación de Sinaloa en este momento, no, claro, nos cayó el Fobaproa algún día. Segalmex es como para que no hubieran puesto un solo candidato más, o lo del huachicol fiscal que ya anda rondando el billón de pesos de uh-huh. desfalco comprobable.
0: Uh-huh.
1: Este, pues era para que ni siquiera se atrevieran a salir.
0: Mira,
1: como propuesta.
0: Es que están en todo su derecho como partido político, están en todo.
1: Yo estoy hablando
0: derecho.
1: En términos éticos.
0: Sí, pero estamos hablando de política y ahí como que no aplica, maestro.
1: Ni estéticos.
0: Mira,
1: tampoco.
0: Están en todo su derecho como una
1: franquicia,
0: una institución política ahí. El asunto es el electorado, cabrón. Deja tú ellos. Ellos pueden mandar con...
1: Acabas de dar en el...
0: No le pidas...
1: asterisco, diría la Vilchis.
0: No les pidas honestidad, ética, nada a los partidos. Mejor pídele amor propio a los ciudadanos sinaloenses, ¿no?
1: Tienes toda la
0: razón. Si en ellos está, porque mientras ellos sigan... catapixeando su voto por una dádiva, a cambio de una dádiva que dicen, es que ahora sí me la dan, cuando son apoyos que ya siempre se han entregado, pero dicen, es que ahora sí me llega a la bolsa, sí, pero en contraparte no te llegó,
1: está más
0: no hay medicina.
1: El estómago que la salud,
0: sí,
1: para mucha gente. Pues.
0: Entonces, yo no culparía tanto al partido, hace sus cosas. El que sí no tiene perdón, ni no, nada, ni merece una mentada de madre, es el electorado que sigue votando por ese
1: dragón. Hay un hombre sabio, señores. Véanlo, y, para allá, mira.
0: Sí, yo soy. Yo
1: no,
0: soy,
1: sí, sí. Hablaste
0: el punto
1: contundente.
0: Es, y yo insisto en esto, antes de que empiecen a fregar con que, ¡ah, che, vato neoliberal! Vean a las personas, vean a los candidatos, vean, no vean, no se vayan con las... este partido,
1: Las ideologías ya no existen.
0: Entonces voten por las personas, el que realmente usted creas que es el mejor perfil. Y en el segundo, ya evalúen quién lo está representando.
1: Y comprobado de preferencia, pero por sí, sus obras os conoceréis.
0: Porque aún, incluso, y aquí viene lo más cañón, ¿no? Paren la rotativa. Aún hasta en Morena puede haber candidatos dignos.
1: No, yo, la verdad, que yo lo...
0: Es como la lámpara de Diógenes,
1: eso.
0: ¿No?
1: Yo lo avalo, que sí.
0: Pero los hay.
1: Y esto es para los de Morena. Seleccionen.
0: Sí,
1: Chuy, no los van a dejar porque les van a imponer.
0: Ese es el detalle.
1: Sí, y si les imponen a alguien que no cumple con esas uh-huh. características, sí. Es un fraude para ustedes también.
0: Sí.
1: Porque... quien los represente les va a dar los resultados que desde ahorita ustedes pueden evaluar.
0: ¿Sí?
1: ¿Por qué? Porque no vas a hacer nada diferente haciendo lo mismo.
0: Uh-huh.
1: Y como son muchos de ellos, la verdad, no pocos de ellos, fracasos comprobados. Uh-huh. Pues entonces, ¿a qué le apuestas? Mejor olvídate de siglas. Ve a la persona, ve su trayectoria, ve sus hechos, sus obras.
0: Y si son de diferentes partidos, que vas a votar por alcaldía, por la gubernatura, eso, hasta mejor.
1: No le des el poder a nadie absoluto. Ya vimos lo que sucede con eso. Desmantelas un país.
0: Dale el power. Porque si nos dan en la progenitora, pues cuando le das todo a un solo partido.
1: Sí, sí, sí. O sea, a los partidos ni todo el amor, ni todos los votos.
0: Como...
1: Dicen, como suele decir.
0: Dicen, no, a las damas
1: como
0: también.
1: Y como Colorado.
0: Cada quien, como le ha ido en la feria, no va a decir eso.
1: Es
0: a mí me ha ido bien.
1: Correcto, ¿no? Coincido. Bueno, pues ya están estos nombramientos. Sonora está en la antesala de terminar con esta angustia. Y también los candiles que ya traen los huaraches bien gastados, ¿no? Ampollas en los piecitos. Ya es hora de terminar con ese suplicio para empezar con el que sigue. Bueno, y lo que sigue es los mensajes comerciales aquí en arroba FM 101.1 con Libre Expresión. Regresamos.
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20: En arroba FM son las 11:33.
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1: Transmisión de Libre Expresión de este jueves de calentamiento, diría el Cuervito Zamora.
0: Y sí, cómo no, mi querido Cuervito Zamora. Moisés Cuervito Zamora.
1: Moisés, por si usted no lo identifica, tendrá justa razón, porque apenas carcamanes como los que estamos aquí pudiéramos recordar. Te vas a hacer
0: son
1: de la boca
0: chiquita. Jóvenes de edad avanzada.
1: Deberíamos estar jubilados nosotros, hombre, pero aquí estamos de necios. Déjeme decirle que el Cuervito Zamora era un columnista que escribía en el periódico El Imparcial.
0: Sí, señor.
1: En algunos otros, supongo también. Y tenía un estilo de escribir excepcional.
0: Sí.
1: Pues lo dije mal. Excepcional, Gerardo.
0: Extraordinario.
1: Joven.
0: Extraordinario.
1: Sí, extraordinario. Y único. Y él tenía para cada día de la semana un adjetivo. Uh-huh. Y conforme se acercaba el fin de semana, se iba utilizando, ¿no? El día, la nomenclatura del día.
0: Sí,
1: como hoy, pues, jueves de calentamiento, quiere decir que ya podías ir metiendo las cheves a la hielera. Sí. El viernes, no me acuerdo.
0: Yo pensé que algunos otros tipos de líquidos, ¿no? Sin contenido etílico. Pero bueno, no, que cada quien la cabra no. Siempre tira el monte.
1: Sí, sí, sí, es el consenso general, somos mayoría.
0: Maldita sea. Sí, sí, no. Oye, pero aparte de algunas frases famosas, no te oigo, traes tenis, no podrá, Chemalito Elías.
1: Sí,
0: no.
1: Tenía sus dicharachos,
0: yo
1: ¿no?
0: Yo tuve la fortuna, fíjate, de convivir, yo trabajé pues 12 años en el Imparcial, y buena parte de ellos... de poder platicar, yo con él aprendí mucho de Hermosillo. Yo no soy, no sé si alguna vez te lo comentaba, maestro, yo no soy de nativo de aquí de Hermosillo, llegué en el 86 de la universidad, ya me quedé aquí, de Navojoa, y la verdad es que conozco muchos lugares de Hermosillo gracias a él, pero de Hermosillo viejo, que ya no existen, pero yo sé que en tal esquina... Antes ahí estaba el cine, el teatro fulano, acá
1: Sonora,
0: sí, por ejemplo, o acá estaba el cine el Esmeralda, Nacional. Que mucha gente ahorita ya no acabala, y todo con él lo aprendí. Él me aprendí mucho de la ciudad con él. Era una persona muy, muy amena,
1: muy leído, todo,
0: era un cronista natural, un cronista naturalito. Buenísimo. Él y Jesús Durán, el Windy Santelís. Tremendos los dos, o sea, él en Durán en materia de crónica deportiva, pues miembro del Salón de la Fama del Deporte en Sonora, y debería ser hasta en México, no sé si se haya sido candidateado alguna vez, pero magníficas personas, y que venían de ese Hermosillo de antaño, ¿no? Ese Hermosillo del pueblito... ¿Cómo decía la canción? Bonito y sencillo.
1: Bonito y sencillo, donde... Ah, no, pero esa es la de Cajeme, ¿qué no?
0: No, pero
1: Bonito,
0: bueno,
1: Hermosillo, bueno, pueblito sencillo.
0: Pero aquí también, pues.
1: Sí, ¿dónde encontré? Ah, era la del Zaguaripa Valenzuela, ¿no? Zaguaripa, cuando hace la de Sonora Querida.
0: Sonora. No, sí. Pero hay una, la de Juan Gabriel, ¿cómo se llama?
1: Ah, no, esa era otra cosa, sí.
0: También, pero está bonita.
1: Hablaba de un señor elegante.
0: Sí, del señor elegante.
1: Y ese lo ubicaba como...
0: Una señora elegante, dice.
1: No, era un señor elegante.
0: Era un señor elegante. Sí. De un señor elegante.
1: Sí. Y ubicaban a uno de los masón, ¿no? De los, cuando existía la tienda masón, uno de los socios o hermanos, ¿no?
0: Ah, sí.
1: Hermanos masón, sí, eran. Era uno de ellos al que se refería, según fíjate, dijo por ese entonces, porque había muy buena relación ahí con esa familia.
0: Sí, sí, sí.
1: Pero sí, ¿no? Sonora Querida es la que menciona Hermosillo, pueblito tan chico, y en donde encontré a una encantadora hija de Sonora.
0: A la que adoré.
1: Ajá. Esa sí, oye, que... Bueno, no, 5 años después, esa estrofa ya no tenía vigencia. No es cierto. Para ejemplo, aquí mi querido Galeno, que acaba de cumplir su 34
0: aniversario.
1: 34, sí, el número de Fernando Valenzuela, es de buena suerte.
0: Bueno, es bueno.
1: Bueno, y lo que es también bueno es esto que reporta Hermosillo como su mejor tasa de desocupación en los últimos 25 años. Esta tasa, que pues tiene como referencia más inmediata el año de 1900, a ver, sácale cuentas, bueno, ahorita lo calculamos. Es de un 2.2%. Ah, ya, es el 2001. Hoy es 26, pues fue 2001, ¿no? Uh-huh. Por consecuencia lógica, aritmética, matemáticas. Pitágoras estaría molesto,
0: sí,
1: conmigo.
0: Sí, Pitágoras no se equivoca, dijo el otro.
1: Lo que pasa es que cuando estás pensando dos cosas a la vez, no concretas ninguna.
0: Sí, es complicado.
1: Sí, sí. Bueno, pues estos indicadores fortalecen la posición de la ciudad solar.
0: Entendí, perdón.
1: Tú tampoco dijiste que eran 25. Okay. Como una ciudad con condiciones favorables para la actividad productiva, y refrenda la importancia de continuar impulsando acciones que contribuyan a la generación de empleos. Los empleos formales en México han empezado a disminuir,
0: sí,
1: desde hace tiempo. Tenemos una desaceleración económica.
0: Uh-huh.
1: Hemos estado al filo de la crisis económica. La situación de México con respecto de las economías en Latinoamérica es de una desventaja, de tal manera que nos coloca en un renglón que compartimos con Cuba y con Nicaragua.
0: Uf.
1: Y con Venezuela.
0: Mira con quién, sí, ¿no? Curiosamente...
1: El bloque, sí, ¿no? Maldito de los...
0: Socialista.
1: De los... ¿sí?
0: Progresista, que dicen.
1: Fíjate. Progresista. Yo no veo el progreso, ¿dónde?, en ninguno de esos
0: pobrecista,
1: tres.
0: Pobrecista.
1: Pobrecista.
0: Pobrecista,
1: ¿sí?,
0: debe ser.
1: Y son regímenes autoritarios.
0: Totalmente.
1: Sí, tiránicos. Bueno, a diferencia del resto de América
0: y
1: Latina.
0: Cada vez lo vemos de manifiesto en muchos escenarios que están dando. Ahorita la situación de Ernesto Rufo Apple, donde pues lo están emboletando, lo están empapelando con argumentos por demás falaces, o sea, que no lo involucran a él realmente en cuestiones del huachicoleo, pero que lo quieren poner como cabecilla de un grupo delictivo así, cuando el tipo, cuando van y lo detienen, perdonándole que me meta en el tema este, lo detienen y el tipo está viviendo en una casita de...
1: Detrás de la montaña.
0: De tres habitaciones en Ensenada, donde sus vecinos dan fe de que el tipo ha vivido toda su vida ahí, que maneja un vehículo, un sedán de modelo atrasado, tranquilo, y ahora lo quieren presentar como la gran captura, y bloqueándole inclusive muchos derechos como cualquier otro interno pudiera tener, bloqueando. Esos son señales de gobiernos dictatoriales.
1: Oye, ¿no? Ernestina Godoy, negando que la defensa haya solicitado los preceptos de ley que le pudieran facilitar, específicamente por la edad que tiene, llevar el proceso
0: en libertad. Es que no me lo pidieron.
1: Con arresto domiciliario. O sea, ¿cómo? Pues sí es público que eso es efectivo, pero la narrativa es así, uh-huh, es tajante. Y por cierto, bueno, hablando de narrativa, no sé si te enteraste, pero el Tribunal Federal anuló la intención del INE de coartarnos la libertad de criticar a los candiles.
0: Ándale, pues.
1: Hasta que cortamos una, ¿no? Una madura. ¿Será pues porque se fue la señora esa que tanto daño le hizo al país con sus inclinaciones partidistas?
0: Con
1: la que acaba de renunciar a la presidencia, sí, que de cuyo nombre ni siquiera quisiera acordarme.
0: Sí, pero
1: se llama no me acuerdo.
0: Ah,
1: ya estamos viejos ya.
0: Bueno, pero es que okay, no era el tema. Punto es, yo no estaba enterado de eso. Lo revocó, le dio para atrás el Tribunal Superior. Ok.
1: Sí.
0: Eso es bueno. Que es un absurdo.
1: Una aberración.
0: Como
1: tampoco ya no se habló de los lineamientos de los derechos de las audiencias, no, que terminaba la consulta el lunes pasado, ¿no?
0: Pero todavía, bueno, esas consultas ficticias no son de...
1: Sí,
0: pero que van a entrar en este periodo que ordinario de sesiones que inicia en septiembre. Es
1: esa
0: cuando va a entrar.
1: Faramaya, mi brother, uh-huh, esa faramaya. Por aquí ando buscando...
0: Mónica Soto.
1: Mónica Soto, esa señora.
0: Ya que hizo su desmoder, ya que desbarató el Poder Judicial y que lo llenó de una bola incondicional de mujer. Dice, pues yo ya cumplí mi chamba y ya me voy. Como también la señora, la que fue ministra también de
1: Olga Sánchez
0: Olga
1: Cordero.
0: Olga Sánchez Cordero también. Así como te digo, como los personajes esos que salen.
1: Arturo Saldívar.
0: Incendian todo. Se van ellos y casi piden que los carguen en hombros.
1: Y con pensiones, sí, doradas.
0: Y totalmente, porque eso te lo aseguro.
1: Ojalá que algún día esa gente rinda cuentas de manera justa, ¿no? Aquí yo no hablo de ajuste de cuentas, yo nada más hablo de que algún día sean llamados a comparecer y sean procesados en su caso por el daño que le han provocado al país.
0: Totalmente.
1: Y si no es así, pues que salgan exonerados, pero la verdad creo que en un juicio justo no la librarían. Y bueno, volviendo al tema, pues Hermosillo cumple con esta condición y creo que es algo también digno de festejarse. ¿Por qué? Porque esto se da en medio de eso que te comentaba, de un contexto nacional donde el empleo va a la baja, ha caído de una manera extraordinaria. Lo dije ya bajito. No,
0: ¡extraordinario!
1: Sé. Moderado.
0: Jóvenes.
1: Saludo para nuestro querido gobernador, mi tío Poncho. Yo tengo historia con mi tío Poncho. Por eso me atrevo a decirle así, porque
0: yo
1: compartimos una etapa muy intensa de la vida de México.
0: Sí,
1: y tuve la suerte de convivir estrechamente con él.
0: Ahí donde lo ven, andado, cállate la boca.
1: No, hombre, si les contara.
0: No, y no entremos en detalles de lo de ser gordillo, ¿no?
1: Porque, no.
0: Porque ella tocó una fibra muy íntima,
1: muy sensible,
0: ¿no?
1: No.
0: Oye, pero qué bueno. Hermosillo sigue destacando en el plano, pues, evidentemente estatal, en materia de ser atractivo para la inversión y la generación de empleos. Eso da una buena señal y de alguna forma también da una muestra de que se están haciendo bien las cosas en Hermosillo, ¿eh?
1: Totalmente, totalmente, porque es, creo que es un dato muy relevante, pues, que en medio del desempleo generalizado que hay en este país, el cierre de empresas, creo que Nissan ayer cerró otra planta, Chevrolet también cerró otra planta, y una serie de empresas que por las presiones también de Estados Unidos, específicamente del señor Trump, pues han reaccionado en algo que es como un fuego fatuo, ¿no? No va a durar mucho tiempo esa política y pues eventualmente esto se va a
0: normalizar. Como los dólares, ¿no? Todavía hay una manera, oye, miren los que decían que andaríamos en 30. Qué bueno, está bien, pero no es precisamente por cuestiones
1: de política, interna.
0: No. Obedece, pero bueno,
1: es
0: tratar
1: artificial.
0: De hacer convencer o hacer entender, no convencer, hacer entender esto, un chairo, es como, no sé, mejor te aprende a tocar la guitarra un simio, ¿no? Es más fácil.
1: Y creo que es más fácil que el simio toque la guitarra.
0: No, se puede tocar. Mucho más fácil. Okay. Y hasta que te dé el tono de rockero.
1: Totalmente. Bueno, pues así las cosas. Otra palomita para Hermosillo. Vámonos a corte. Regresamos aquí en Libre Expresión en arroba FM 101.1 Radio.
0: Desde Radiorama.
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20: En arroba FM son las 11:48.
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1: Ya estamos de regreso, mi brother, aquí en Libre Expresión.
0: La pregunta
1: fue
0: sería,
1: vertiginoso este.
0: ¿Cuántos baturros hay en Hermosillo o en Sonora?
1: Hay toda una comunidad española aquí
0: de
1: en Sonora, entre ellos nuestro buen amigo
0: Luciano
1: Sabatini.
0: Pero baturros se le llama a los
1: Sabatini.
0: De alguna región específica. Porque cuando dices tú, los gachupines es una región específica, ¿no? A los de España, cuando hacen una alusión ahí, que muchas veces acá en México se hace o se podría entender de manera peyorativa, ¿no? Ah, gachupín, eres un gachupín. No sé, pero.
1: O exaltativa también.
0: Sí, pero creo que ese es de una región. Uh-huh. Como los que son los. En la región vasca, ¿no?
1: Les dicen eso.
0: Sí, pues de la región vasca, de allá, que son los de Barcelona para arriba, dijo, ¿no? Diría de otro, ¿no? De donde está el más pegado ya los Pirineos, dijo el otro, que es otra cosa que el otro, cerca de Francia.
1: Suena a clase de anatomía eso.
0: Sí, pero te digo, es por regiones, así como en México podrían ser, ¿no? Que los norteños, que los sueños, que los...
1: Los baturros, no hay tal. Creo que es un término que se refiere
0: al español
1: en sí. Pero si hay alguien que nos puede ilustrar, sí, adelante, ¿no?
0: Lo voy
1: ¿no?
0: a consultar.
1: Sí, consúltalo con la almohada. Bueno, ahora vamos a pasar, como habíamos prometido, y lo vamos a hacer ahora sí de manera exhaustiva, después de esta corrección que me hace aquí mi buen amigo.
0: ¿Cuál corrección?
1: Con respecto a mi, ay, ¿cómo lo digo? Menosprecio. Sí, tenga las cosas como son, ¿no? Sí, me vi mal ahorita, menospreciando al partido sonorense por su dimensión y alcance. No, puede definir una elección.
0: La verdad, a veces...
1: Totalmente.
0: ¿Cómo ganó Eduardo Burs a Ramón Corral la elección?
1: Por un pelito.
0: Fue menos del punto, un punto cinco, algo así.
1: Sí, medio punto porcentual.
0: Medio punto porcentual, pues ahí donde dices tú, órale.
1: Y era como para... llamar a una
0: hasta el cochambre vuelta, ¿no? Sirve, dice, no, o sea,
1: y venga, ¿sí? Hasta el PT, échenlo para acá.
0: Sí.
1: Así, a fin de cuentas, olvídese usted de ideologías, de principios ideológicos, no. Es pragmatismo y se acabó. Si no, pregúntele usted a Natalia.
0: Sí, y lo que sí termina después en...
1: A la Lola.
0: En una cuestión irrisoria, es cuando luego esos partidos se sienten, ¿no?, que somos los buenos y se ponen a exigir y a reclamar posiciones.
1: Ah, sí.
0: Caso,
1: sí, sí.
0: Por ejemplo, el Verde y el PT, en el caso ahorita de, ¿no?, de esa coalición cuatratera que está en el poder, que ya se ponen a veces en un plan medio pesaditos ahí también exigiendo, cuando la verdad es que, ¿cuánto le aportaste? Sí. Y en este caso, yo sigo insistiendo, ya es hora de que Morena les pegue una desconocida, le diga, ¿saben qué? Ya me tienen harto y agarran sus chivas y se me van de puntitas mucho al, no, allá al rancho de viejito Chanclameaga. Y hice solo. Porque por la diferencia de votos porcentual que han ganado las candidaturas, que han ganado los espacios, pues mira, hasta que sin ellos.
1: ¿Y sabes cuánto aguanta el efecto de una decisión como esa? Un proceso electoral.
0: Uh-huh.
1: Porque en el siguiente ya perdieron el registro las rémoras.
0: Sí.
1: Los parásitos.
0: Sí, totalmente parásitos. Sí.
1: O sea, al siguiente, pues ya tienes dos opciones. Que en realidad en México estamos en un bipartidismo disfrazado.
0: Sí, parásitos que
1: indebidamente
0: son
1: financiado, por cierto.
0: Mercenarios, además.
1: Sí, o sea, gandallas.
0: Mercenarios, como el caso ahorita, como se está viendo el caso de MC.
1: Y que ya llegaron al extremo de agredir a la ciudadanía, como en el caso de Carla Estrella.
0: Mercaderes. Filosófico.
1: Sí, sí, poniendo, sí, es profundo.
0: Sí, sí, ando inspirado. Yo creo que algo le echaron aquí este arándano intenso.
1: Ya llegaron a ese grado de agredir a la ciudadanía, de ir contra las garantías individuales, personales, el derecho a la libre expresión. El caso de Carla Estrella para mí es señero de hasta dónde ha llegado la degradación, en donde el partido o los partidos o los personajes que mantenemos con nuestros impuestos y que la verdad viven una vida que no corresponde con sus ingresos, la mayoría de ellos, como el caso que nos ocupa, ahora... llegaron a la etapa en la que agreden a los que los mantenemos.
0: Sí. Oh, que así termina. Se voltea el chirrión por el palito, dirían.
1: Parásitos nocivos, ¿no? Es como una solitaria, ¿no? Algo como eso. Bueno, dejando de lado la visceralidad.
0: Mira, si me permites, me está llegando aquí un mensaje de una persona que tú conoces muy bien. Me dice, es muy triste no poder irle a nadie. Todo el que está en la política no es para ayudar, sino para beneficiarse de alguna manera o beneficiar a los suyos. Por lo tanto, no tenemos políticos honestos. Por supuesto que hay que buscar al menos peor, pero desafortunadamente en nuestra cultura y educación, lo único que nos lleva a solo querer tener poder.
1: Eso nos lleva a lo que tú reflexionabas hace rato.
0: ¿Sí?
1: Usted fíjese por quién va a votar. Trate de entender, sí, métase al alma de ese candidato. Y sí, creo que debe ser, esas parecen ser palabras de mi hermano Julio.
0: Ándale, sí, te iba a decir. Julio.
1: Un abrazo, mi querido Brody. Es un alma pura, mi querido Brody. Me ríe, te lo juro. Es un hombre generoso, bondadoso. Sí, si vieras todo lo que ha hecho por personas que ni conoce de otras nacionalidades, que la verdad lo adoran. Muchos de ellos ahorita están en una situación mucho mejor que en la que estaban.
0: Sí.
1: Y en eso tuvo mucho que ver, mi carnal, ¿eh? Es algo así como la lista de Schindler. En otra dimensión, ¿no? Pero bueno, si quieres un referente, de ese talante es mi carnal. Así que no miento cuando dije que es un alma buena. Pero entre los políticos no puede haber almas buenas. ¿Por qué? Porque no caben las almas buenas en la política. Así de simple, ni en México, ni en Estados Unidos, en Nigeria, en Japón, en donde me lo pongas. Claro, el grado, la intensidad es diferente. Pero tú lo decías muy clarito. Si usted va a emitir un voto, no lo haga por un partido. No lo haga porque le cayó bien, porque le sonrió, le bailó, lo cerró el ojo.
0: En mi familia siempre hemos votado por los azules, por los tricolores, por los guindas, razón. Por los rojos, por esto. No. No sea así, no sea del rebaño, no vayan. Usted ve a las personas, analice, escúchelos, infórmese qué carreta arrastra. ¿Sí?
1: Córrale la serie.
0: Si no conoce de plano a nadie, pues métase un poquito más a fondo y diga, a ver. Pues,
1: pregúntele a la gente que puede orientarle.
0: Pero no vote a lo güey, no vote, puro morena, puro verde, puro PRI, puro PAN, no.
1: Necesitamos equilibrio de poderes, sí. Necesitamos que los políticos, hay quienes dicen, no, pero es que si hay de todos los partidos y nadie tiene la mayoría absoluta, pues los otros empiezan a hacer tranzas y cobrar, pues sí, así lo hacen.
0: Pero ¿sabes qué es lo peor?
1: Pero decir, en el Inter...
0: No voy a votar.
1: Eso es lo peor.
0: No, un voto en contra es un voto a favor de los que están ahorita, que los que nos tienen con la pata en el pescuezo.
1: Vamos a dejar sentido a la Lica, macho.
0: A ver, ¿qué dices de la Lica?
1: Bueno, vamos con el análisis de fortalezas, oportunidades.
0: Okay, va.
1: Sí. ¿Qué quiere decir la D? Siempre se me olvida. Amenazas y desafuero.
0: Pues lo...
1: Debilidades y amenazas.
0: Sí.
1: Ali Camacho, fundador y dirigente del Partido Sonorense.
0: Creador, dueño.
1: Sí, bueno, franquitario. Fuerza política local que obtuvo su registro en 2023. Bajo su conducción compitió sin alianzas en 2024.
0: Estaba obligado.
1: Mantuvo el registro, consiguió 7 presidencias, no una ni dos, 7. Y municipales.
0: De las cuales creo que ya no le queda ninguna porque no. Chaquetearon la típica, se fueron a Morena.
1: Pues es que eran de Morena, pues. Uh-huh. Fue artificiosa esa composición. Lo mismo que una diputación de representación proporcional con el papá del que era...
0: Del que es ahorita...
1: Director de Protección Civil, que hoy es secretario particular del gobernador. Particular
0: y ahorita es el titular de la SADER, acuérdate.
1: Juanito González, me la sabía.
0: Pues, es el no, de la Secretaría de Agricultura. Quedó por la célida, pues.
1: Tiene usted mucha razón.
0: Juan González, pues, Juanito González.
1: Sí. Juan González, hijo de Raúl...
0: De Raúl González de la Vega.
1: González de la Vega. Que estaban en Morena.
0: Y que fue Raúl González de la Vega. Que fue director del DIF estatal en tiempos de López Nogales.
1: Que fue secretario particular, sí, del doctor, aquel doctor que fue secretario de Educación cuando un maestro fue director del ISTESON.
0: Qué curioso, ¿no? Bustamante. Hola, ¿te acuerdas?
1: Sí.
0: Bustamante, ¿no? Luis Bustamante y el doctor Víctor Galindo era el doctor en la SEC y el maestro en el ISTESON.
1: Yo creo que cuando estaba haciendo la lista Armando López Nogales tuvo una potente bebida espirituosa al alcance y se equivocó de renglón. Y dijo, voy derecho, no,
0: ya lo puse. No hay liquid paper, por favor. ¿Y sabes que yo me acuerdo que yo estaba en esa conferencia de prensa? Fue esa noche, esa tarde que él tomó protesta López Nogales como gobernador. En la propia oficina del gobernador, el Newberry, que en paz descanse, Heriberto Lizárraga, que era fue el titular de comunicación social, empezó a leer la lista de los nombramientos de todos. Él ya como titular de comunicación y empezó a dar los nombres, me acuerdo que fulano y todos a la torre y lo primero que cuando dijeron a la Secretaría de Educación el maestro no Bustamante. El doctor Víctor Galindo canijo y bueno, al rato bueno pues quizá y en el ISTESON quién el maestro
1: es doctor en educación dijiste tú.
0: No, y hubo algunos así nombramientos pero me acuerdo bien presente fue una tarde
1: fue la comidilla
0: de aquellos años, ¿no? Que ya ha pasado agua bajo ese puente, ¿no?
1: Pero regresando al redil, en el caso de Ali Camacho, ya nos queda un minuto, carnal.
0: Bueno, oye, última hora, se levanta oficialmente la huelga que tenía don Jorge García, el abogado de COAFAM. Hubo ya, aquí hay una foto inclusive donde está con el gobernador en la oficina del gobernador en el Palacio de Gobierno, dice Última hora, escribe Rosalilia Torres, colega de cajemense, dice, se levanta oficialmente la huelga de hambre que realizaba el abogado Jorge García de Covafam, Sonora, afuera del Congreso. Hoy fueron recibidos por el gobernador Alfonso Durazo y con ello llegaron acuerdos finales con las autoridades en la entrega del dinero que estaban reclamando. Yo creo que hubo un punto medio, no estoy muy enterado, pero yo creo que hubo un punto medio, ¿no? Ni todo lo que reclamaban, ni tampoco...
1: Como suele pasar en las negociaciones, yo lo sostuve desde hace rato. Sí. Y bueno, aquí me llega otro reporte que dice que el señor abogado no solamente obtuvo la... victoria o el acuerdo con el que se resuelve este problema. También lo acaban de nombrar asesor de Mahatma Gandhi porque lo van a meter al túnel del tiempo para que le diga cómo sostener una huelga de 200 días sin comer.
0: Sí. Ya, créeme.
1: Acaban de nombrar asesor de Mahatma Gandhi porque lo van a meter al túnel del tiempo para que le diga cómo sostener una

0: Porque yo no tengo el gusto de haber cruzado fonema alguno con él ninguna ocasión. Pero bueno, un saludo para Ali con una disculpa. Dos disculpas, ¿no? Una por menospreciarlo y la segunda por no hacer el análisis de su perfil. Pero eso será el día de mañana. Muchas gracias por acompañarnos en esta pachanga de ahora. ¿Cómo me divertí este día?
1: Es muy bonito. Pues.
0: Sí, pues bonito, sí, divertido. Nos pagan, fíjate. Ah. Bueno, hasta mañana. Nos vemos en nuestra plataforma de @libreexpresión vía Facebook y nos escuchamos aquí en @FM101.1 de Radiorama Libre Expresión.
1: Eso es todo.
0: Hasta mañana, señores.
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5: Ciudad Obregón destaca como la ciudad menos conflictiva del país según la última encuesta de seguridad pública urbana del INSEGI. En ella se obtuvo que solo el 13.24% de los cajemenses reportó conflictos entre vecinos, resaltando el potencial humano y vecinal para fortalecer estrategias de seguridad. El doctor Vagón Tren de la Salud de Fundación Grupo México estará en Empalme del 24 al 28 de septiembre, donde brindará más de 2.000 consultas médicas gratuitas a la población. La atención médica se llevará a cabo en calle 8 y avenida 16 de septiembre, a espaldas de la primaria Valentín Gómez Farías, de 8 a 13 horas. Se brindarán diariamente alrededor de 500 fichas. Enrique Insunza Cázares anunció su separación de la bancada de Morena, pero no del Senado. El legislador sinaloense decidió mantenerse en la Cámara Alta, pero como senador independiente, en medio de los señalamientos que enfrenta desde hace 4 meses por presuntos vínculos con el narcotráfico. Consulta esta y otra información en www.nuestrasnoticiasonora.com. Soy Cheryl García y continuamos con esta y más información en unos momentos más en nuestras noticias Radiorama Sonora con Oralia Costa.
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0: En Arroba FM son las 12:06.
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1: Hello, hello, hello. Estamos iniciando esto que es tu Rocola al aire. Te saluda tu amiga Raquel Conca a través de @FM101.1. Hashtag te conecta con tus artistas favoritos, con todo eso que a ti tanto te encanta. Y el día de hoy, juevesito, 27 de agosto, no es la excepción. Y pues yo te doy la bienvenida a este tu espacio en donde ya te puedes comunicar con nosotros haciéndonos llegar alguna petición musical, qué onda, cómo te la estás pasando este jueves, siendo las 12:12, pide un deseo y comunícate conmigo al 6621-438203. 6621-438203, esa es la línea de WhatsApp, nos mandas un mensajito y aquí vamos a estar pendientes de tu petición o lo que nos quieras llegar a comentar. Fíjate que te voy a presentar esta canción con la cual vamos a iniciar al menos el espacio de tu Rocola al aire. Es algo por parte de Miley Cyrus, quien al parecer por... Bueno, si tú no sabías, Dolly Parton era la madrina de Miley Cyrus. Participó por algún tiempo en Hannah Montana, Dolly Parton. Y desde entonces es que técnicamente como que acogió a Miley Cyrus como si fuera su ahijada y tenían una relación muy, muy bonita. Y resulta que según alguna información, pues todo parece indicar que los derechos de las canciones de Dolly Parton y todo lo relacionado con su música va a irse directamente a Miley Cyrus. La han fotografiado en estos dos días saliendo a la calle y pues se le ve bastante malita, pero pues es más que entendible. Era una persona muy unida a esta gran cantante y lo más seguro es que si esos rumores son ciertos de que le heredó todo, va a ser un muy buen uso de las regalías de estas canciones tan clásicas de Dolly Parton y va a continuar con su legado. Y por eso también quien está creando su propio legado y anunciado también que próximamente va a lanzar un nuevo disco es Miley Cyrus. Iniciamos con esto que se llama Easy Lover.

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0: Renegade, algo de Sinks que escuchamos a través de tu rocola al aire. 6621-43-8203. 6621-43-8203. Esa es la línea de WhatsApp. Nos mandas un mensajillo y aquí estamos para hacerles llegar lo que sería, pues, una petición musical, alguna noticia, si es que quieres que te pasemos escrito el nombre de una canción que estemos por acá compartiendo. Por supuesto que sí, aquí te lo hacemos llegar. 6621-43-8203, 6621-43-8203, la línea de WhatsApp en donde nos puedes mandar un mensajito. Fíjense que Cardi B está haciendo tendencia porque fue la portada de Vogue Arabia y luce de una forma maravillosa, ¿eh? Luce maravillosa. Este fotógrafo que está siendo completamente legendario ya ha sido, ya ha fotografiado de hecho a Ellie Goulding y él está detrás de esta gran portada. En un ratito más te voy a pasar el nombre de este gran, gran fotógrafo que tiene un estilo que se siente como si fuera antiguo el tipo de fotografías, pero evidentemente son fotografías actuales. Pero fíjense que no nomás por eso es que Cardi B está haciendo tendencia. Por eso también te voy a contar por qué está haciendo
1: lo más hot, lo más trendy.
0: No solo por estas fotografías de Sylvester Mako es que está haciendo tendencia, sino que ha anunciado su próximo video musical que va a salir el día de mañana. Se va a llamar Aja. Aja. Así como lo escuchas. Aja. El día de mañana va a ser uno de los estrenos que van a, sin duda, pues marcar una tendencia. Muchas personas ya dicen, puede ser que el video no vaya a ser tan bueno, pero probablemente la canción sí. ¿Quién sabe? ¿Quién sabe? Por el momento vamos a escuchar algo de Cardi B. Nos están haciendo llegar un mensaje. Nos dicen, buenas tardes, Raquel Petición. Algo de Kansas, Carry On Away. Por supuesto, saludos a nuestro amigo George. Sí, claro que sí, pero vamos a escuchar primero esta super canción que se hizo muy, pero muy, muy popular y que trajo a Cardi B a un público latino. Se trata de I Like It. Es una colaboración que tiene junto con Bad Bunny y J Balvin. Lo escuchas en tu rocola al aire.

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regreso en tu Rocola al aire. Te saludo a tu amiga Raquel Conca. Escuchamos a Gloria Trevi con Pompas de Jabón, su canción más reciente. Y recuerda que esas y algunas otras canciones también puedes estar escuchando siempre en la programación de @FM. Te invito a que te comuniques con nosotros, 6621-43-8203. 6621-43-8203, esa es la línea de WhatsApp en donde nos mandas un mensaje. Y aquí te vamos a estar poniendo la canción que gustes, platicándote de las tendencias, ya sabes. 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Te presento la siguiente canción, se llama Dance No More, de Harry Styles, quien ya inició sus 30 noches en Madison Square Garden, más o menos, y le va a ir de maravilla. Se han estado compartiendo videos, se ve que el ambiente y la forma en que el Madison Square Garden se acomodó es ideal para este concierto de Kiss All The Time. Disco Occasionally, el Together Together Tour, llega a Nueva York y se han compartido bastantes canciones, entre una de ellas, la siguiente, se llama Dance No More. Harry Styles llega a tu Rocola al aire.

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0: Young, Wild and Free, Snoop Dogg, Wiz Khalifa y Bruno Mars llegan a tu radio con esta canción. Pues bastante chill, bastante chill. 6621-438203, esa es la línea de WhatsApp. Nos mandas un mensaje y aquí estaremos pendientes de lo que nos tengas que estar comentando. Y fíjate que hay tendencias, hay cosas de las cuales se están hablando. Y también las hay en el mundo del streaming, películas, etc, etc, etc. Te presento esta sección que se llama...
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Studio Artsam, te saluda tu amiga Raquel Conca y te voy a platicar sobre algunas de las tendencias en cuanto a streaming, películas, anime, todo lo geek, etc. Ya sabes, tu espacio The Artsam, me puedes seguir para estas y más novedades a través de mis páginas The Artsam, la zona R, si lo traduces del español al inglés. Y fíjense que hay noticias que la verdad a la gente la han vuelto loca. Como por ejemplo, yo puse ahorita esa canción que se llama Diadem, que es la versión instrumental de una canción que forma parte de los discos o de las canciones de Twisted Wonderland. ¿Y por qué está haciendo tendencia? Es que resulta que ya de forma digital están disponibles las canciones de Disney Twisted Wonderland, como las canciones de los personajes, en todo el mundo. Usualmente cuando una franquicia japonesa llega a sacar canciones, no las saca para todas las regiones del mundo, simplemente están limitadas a Japón. Pero este disco está disponible, todas las canciones, que son más o menos unas 16 canciones, están disponibles tanto en Apple Music, en Spotify, en YouTube Music y más. Las encuentras como Disney Twisted Wonderland Character Song Collection, que es un disco que también se está vendiendo en físico. Tiene sus versiones así con stickers, con algunas imágenes de los personajes. Y también pues la gente lo está sacando a colación, porque este diciembre sale la segunda temporada de Twisted Wonderland, que va a estar enfocada en el arco de Savannah Crowe, que son personajes inspirados en villanos de Disney, pero como si estuvieran en una escuela estilo Hogwarts, o sea, de magia. Pero el trasfondo de los personajes es que terminan pues explotando por cuestiones como de que se les acumula magia negra y pues uno los tiene que ir salvando. Y bueno, es un juego que después salió en mangas y ahora pues va a salir en anime a través de Disney Plus. Están saliendo algunos adelantos, ya salió el cast y también pues la gente está más que encantada de poder estar escuchando estas canciones de sus personajes favoritos. Pero fíjate que también quienes están muy encantados y están promoviendo que por favor se vea esta película son todos los fanáticos de El Coyote versus Acme. Esta película sale el día de hoy. El día de hoy sale esta película que para muchos fue una batalla enorme. De hecho, hace algunos años, en 2024, esta película que ya estaba completamente grabada, ya se tenía toda la producción, Warner Brothers decidió almacenarla, no la quisieron sacar, simplemente porque no quisieron, no hubo ningún motivo de que por pres, nada, simplemente no quisieron sacar la película. Y hubo una persona que se fue disfrazado del coyote y empezó a hacer una protesta de que por favor sacaran esta película. Esa protesta llevó a un movimiento en redes sociales que hizo que sí, una distribuidora independiente adquiriera los derechos de esta película para poderla transmitir. Es una historia de James Gunn, de Sammy Birch, Ian Fraser y Jeremy Slater, producida también por James Gunn y Christopher DeFaria. Coyote vs. Acme sale el día de hoy y la gente en redes sociales está pidiendo que por favor, la vayan a apoyar, que está muy buena. Y pues obviamente el Coyote es uno de los personajes más emblemáticos del universo de Looney Tunes y lo que quiere hacer es desenmascarar y desmantelar el imperio de Acme y se tiene que enfrentar contra el CEO de Acme, que lo interpreta John Cena. Es una película que a la gente le está gustando mucho, está teniendo un nivel de aceptación del 95% y el día de hoy ya sale aquí en México, así que aprovecha una promo que está ahí como de 35 pesos en ciertos cines y ve la película de Coyote vs. Acme, que es uno de los estrenos del día de hoy. También una película que se va a estar estrenando próximamente en septiembre es la película de Toy Story. Va a llegar ya Toy Story 5 a las plataformas digitales. En septiembre van a llegar dos buenas películas, ¿eh? Va a llegar la de Mandalorian y Grogu el 2 de septiembre. Y Toy Story 5 llega este próximo 23 de septiembre a la plataforma de Disney Plus.
en donde ya vas a poder estar viendo esta película animada que se ha convertido en una de las más taquilleras de este 2026. También hay noticias, pues resulta que se publicaron o se anunciaron dos nuevas películas de One Piece en el One Piece Day. La verdad que van a estar súper cool y 2027 apunta a tener muy buen material para todos los fanáticos del anime. Nos vamos con esta canción. Es algo de Miles Smith junto con Nick Horan. Se llama Drive Safe. Lo que escuchas en Tu Rocola Live.

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0: Dame una señal, maná. Escuchamos a través de tu rocola al aire, ingresando ya a la segunda hora de programación. Te doy la bienvenida. Buenas tardes. Buenas tardes. Acá te saluda tu amiga Raquel Conca, quien te acompaña durante dos horitas, más o menos, a través de esta tu frecuencia, la arroba FM101.1, en tu rocola al aire, con buena música, tendencias y toda esa info que tú tanto llegas a necesitar en ocasiones, o tal vez simplemente para estar en modo chillax. Tenemos un mensajito por acá. Saludos a nuestro amigo Jesse Peña, que dice, ¿qué onda? Seguimos con su aniversario. Sí, fíjate, toda esta semana ha sido de aniversario. De hecho, justo un día como hoy, pero hace 9 años, era el primer programa de Rocola al aire a través de Telemax. Y pues poco a poquito los caminos de la vida nos han llevado y nos han traído aquí a la radio, ya donde hemos cumplido 4 años este abril. Y pues vamos a continuar pues haciendo de todo un poco y de todo nada, ¿no? Más o menos es el nuevo lema que tenemos aquí en tu rocola al aire. Gracias por estarte comunicando. También nos dice que no va a haber oldie. ¿Pero cómo que no va a haber oldie? Yo la estaba esperando, mi querido amigo Jesse Peña. ¿Cómo que no va a haber oldie el día de hoy? No. Así no se puede. Así yo no puedo estar en paz. Seguimos aquí con más info. Y fíjate que para todos aquellos que son fanáticos de las series y que tal vez en su momento vieron esta serie que se llamaba Aquamarín, protagonizada en su momento por Emma Roberts, también salía Lindsay Lohan, si no me equivoco. Aquamarine va a tener una serie, va a ser a través de Disney Plus. Esto se está anunciando el día de hoy. También hay una canción y hay una cantante, sobre todo. Hay una cantante que está siendo histórica. Pero esa te la voy a platicar en un ratito más. O déjenme aquí, encuentro las canciones de Adela. Voy a poner el intro para platicarte un poquito sobre esta cantante, porque la verdad yo creo que sí o sí es una...
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0: Escuchamos a Adela. Ella participó en su momento en la Popstar Academy para formar parte del grupo The Cat's Eye. Fíjense que pues este grupo The Cat's Eye ha sido bastante reconocido estos últimos años desde su formación, con canciones como Touch, Game Boy, obviamente Garni, que se hizo viral, después siguió Gabriela, que fue un exitazo en Billboard, y ahorita están con sus canciones como Animal, etc, etc, etc, con su nuevo EP Wildflower. Pero fíjate que Adela en su momento no quedó conforme, evidentemente, con no llegar ni siquiera a pasar la primera etapa para todo este reality show y cómo se formó Cat's Eye. Lo puedes encontrar a través de la plataforma de Netflix, se llama Popstar Academy Cat's Eye Story. Y resulta que Adela no se quiso quedar atrás y desde 2024 empezó a sacar música. Y este año 2026 llegó con un single llamado Ain't in LA, que nos trajo un branding memorable. Simplemente es una pared blanca con un graffiti que dice Ain't in LA o Bad Bitches Ain't in LA, como las... Bueno, no lo quiero traducir literal, pero la gente empezó a utilizarlo como que hey, Bad Bitches Ain't in Hermosillo, por ejemplo. Y se empezó a volver tendencia, y su canción de Ain't in LA pues ha destacado este 2026. Y justo la próxima semana va a estar estrenando todo su álbum completo, que se llama Prima. Lo que también está haciendo tendencia en este momento es que a Nicole Kidman le preguntaron, oye, ¿has escuchado sobre Adela? Porque resulta que en su disco va a tener una canción que se llama Nicole Kidman. y ella ya dijo, sí he escuchado sobre ella y la verdad estoy muy emocionada por escuchar esta canción. Tengo altas expectativas, espero que me haga honor. Y también he escuchado su música y me encanta. Obviamente ese comentario hizo que Adele en este momento sea la cosa más icónica. Tanto así que Nicole Kidman estuvo publicando el día de hoy un TikTok con la canción que vamos a estar escuchando a continuación. También una recomendación sin duda. Se llama Ain't in LA. Adela, vamos a empezar a escuchar demasiado, demasiado sobre esta artista. Algunos ya incluso están diciendo que puede que se trate de la siguiente popstar. ¿Será acaso? Escuchamos Ain't in LA a través de tu Rocola al aire.

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0: Una de las peticiones que, perdóname, mi querido George, se la estaba debiendo, pues, se me fue el rollo. Carry On Guy Way Sun, esta canción de Kansas, que me solicitaron al 6621-438203. Qué buena rola, ¿eh? Qué buena rola. No, no hay forma de decir Kansas y malas canciones. Todas sus canciones se han destacado de una forma maravillosa. Dust in the Wind, obviamente esta que acabamos de escuchar. All I Wanted, Play the Game Tonight. No, hombre, qué joyitas. Hold On. No, no, qué cosas. Kansas, sin duda, una de las bandas que permanecen siendo y que continuarán siendo de esas que la gente sí o sí va a estar escuchando y que considera legendarias. 6621-438203. ¿Qué banda o qué música tú consideras legendaria? Mándame mensajito o dime lo que tú quieras, no hay ningún problema. Acá nosotros estamos más que contentos de estar contando con sus mensajitos a través de la línea de WhatsApp. También si tienen alguna dudita o quieren conocer sobre eventos que van a haber aquí en Hermosillo, pues fíjate que nos van a estar visitando. Ahorita tenemos una entrevista para platicarnos sobre las fiestas patronales del Santuario del Niño Divino Niño Jesús, ¿eh? La neta que esas ya son tradicionales. Ahorita nos van a estar contando todos los detalles, las fechas, grupos confirmados que, mira, la neta, van a estar buenos, ¿eh? Se va a poner bueno el bailongo. Entonces, si tú quieres conocer más sobre este evento, en un ratito más vamos a contar con algunos fieles representantes de estas fiestas patronales que ya son tradicionales, ya las cada año aquí nosotros hemos llegado a compartir la información respecto a estas fiestas y este 2026 no es la excepción. Vamos a continuar con algo un poquito más moderno. Esto llega por parte de Super Junior, quienes lanzaron su Super Junior 25 en honor a su 20 aniversario en 2025, que continúan haciendo presentaciones y todo el rollo. Un muy buen grupo de K-pop que fue pionero en muchas cosas. Ellos sí cementaron el camino, no como algunos otros grupitos que ahorita están siendo funados, ¿eh? Escuchamos a Express Mode, esta canción que forma parte del álbum Super Junior 25, a través de Tu Rocola al Aire.
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2: En Arroba FM es la una, con 32 minutos.
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0: Choosing Texas, algo de Ella Langley, quien continúa siendo número uno en varias listas y ha traído al country de regreso en una tendencia que se creía semi-olvidada en cuanto a cantantes pop o el country un poquito más mainstream, entrando a charts como Billboard y algunos otros. 6621-438203, mándame tu mensajito y aquí vamos a estar pendientes. Y fíjense que hay alguien que está haciendo tendencia, pero no por cosas positivas. Te lo voy a platicar acá en esto que la neta está.
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0: Están funando a Dana Paola o Dana. Esto lo puedes decir en cualquier día del año y llega a ser completamente real. Ay, Dios, qué cosa. Qué cosa, Dana, que estuvo tomándose unas fotografías. Hubo una rueda de prensa recientemente y Dana sorprendió a todos los fotógrafos con una actitud que la gente en redes sociales empezó a calificar como deplorable, ya que les empezó a pedir que por favor no tomaran fotos desde abajo, sino que se las tomaran desde arriba. Como el video de Juan Gabriel, ¿no? De que no, nunca de abajo, sino arriba. Pero la actitud fue lo que hizo que la gente empezara a criticarla en redes sociales. En un video que se subió el 25 de agosto, ya tiene más de 10,000 reproducciones, o sea, más de 10 millones de reproducciones, perdón, y la gente empezó a tener como un pequeño debate en redes sociales de que si por qué Dana no tenía éxito. Porque es un caso en donde venía de una carrera exitosa, pero desde el cambio de nombre empezó a tener una actitud que la gente no congenió tanto con ella. O al menos así es como se ha visto en redes sociales. Ya cada quien tendrá su opinión como escucha radio, bueno, radio escucha o persona que consume en streaming o lo que sea, pero pues eso es lo que está pasando con Dana. La verdad que pues a la gente sí la saca de onda, pues, ¿no? Y más que nada porque la forma en que lo dijo, yo creo que fue la forma en que lo dijo, más no lo que comentó, porque pues Juan Gabriel lo comentó en su momento en un video y se volvió meme por completo, pero si lo dijo Dana con mala actitud, pues ya la están funando. Pero fíjate que también hay otra artista que está siendo tendencia por un comentario también de impacto. Y sí, es algo que está.
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0: Pero está siendo tendencia por cosas positivas, no como nuestra querida Dana, pobrecita. Pobrecita que la anda funando otra vez. Es que resulta que Sara Larson emitió un comentario referente a los Grammys. Ha habido controversias por los Grammys del próximo año, ¿sí? Con todo el rollo de BTS y la categoría del K-pop. Pero resulta que los managers o personal de la discográfica donde se maneja Sara Larson ahora habían sugerido y platicado con ella que iban a tratar de hacer que ella fuera nominada como artista revelación. Cosa que Sara Larson dijo, nope, aquí eso no va a estar pasando. ¿Qué fue lo que comentó realmente? Acá te lo cito. Es que resulta que Sara Larson técnicamente le está diciendo que no a todo lo relacionado a los Grammys. Reveló que no quiere ser nominada por como artista revelación en los Grammys porque ella ya es una persona exitosa. Estaba hablando con mi antigua discográfica sobre esto y ellos me dijeron, sí, vamos a ver si conseguimos ponerte en la categoría de artista revelación en el Grammy. Y yo pensé, ni siquiera quiero eso. Eso disminuiría mis 13 años como artista. No soy una artista nueva y eso es real. Sara Larson ya tiene varios éxitos. Entre uno, pues obviamente el éxito viral de Symphony. Obviamente Midnight Sun ha sido el éxito más reciente. Pero ella también cuenta con Lush Life, que es lo que vamos a estar escuchando a continuación, que salió en 2015 y ella ya era Sara Larson para cuando salió esta canción que escuchamos a continuación.

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7: En arroba FM es la 1:49.
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Olivia Rodrigo, Drop Dead, de sus últimas canciones que escuchamos aquí a través de tu rocola al aire. Olivia Rodrigo continúa, pues, escalando, manteniéndose sobre todo en los charts, porque su álbum You Seem Pretty Sad for a Girl So In Love, que cuenta justo con la canción de Drop Dead, The Cure, Stupid y Honey Bee, pues están siendo tendencia. También una que fue tendencia, pero empezaron a medio criticar. Ay, es que no. Las redes sociales, la neta, que nomás no tienen lado. Fue la canción que sacó Serena Joy, que fue el pasado 24 de agosto. Fue como una cancioncita extra, en cierta manera. Y pues a la gente la sorprendió porque en la portada cuenta con, pues, un texto gigantesco que técnicamente es como una tipo declaración o son pensamientos que reflejan lo que significa justamente la canción de Serena Joy, pero la gente empezó a decirle, no, que eres una migajera, Olivia Rodrigo, ay, ya. Ya no se puede con estas personas, ya no se puede. Nos vamos a estar ya despidiendo de esta tu rocola al aire. Gracias por estarme acompañando a lo largo de esta programación. Te quedas con mi queridísima Evi Soto en Time Out, que ya está a punto de iniciar. Y obviamente te quedas también con buena programación a través de @FM. Tu amiga Raquel Conca se despide por el momento. También te anuncio que mañana yo no voy a poder asistir, voy a salir de la ciudad, pero pues espero que mis compañeros de Rocco y Efaba te lleguen a acompañar, y si no, pues el lunes nos dedicaremos a estar escuchando las canciones nuevas, porque recuerda que los viernes son de New Hits, pero lo vamos a tener que trasladar para el lunes. Capaz el fin de semana sale alguna otra canción que también nos deje una gran sorpresa. Vamos con esta petición, se llama New Sensation, algo de In Excess. Con esta me despido, te acompañó tu amiga Raquel Conca. Bye, bye.

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Soy Evie Soto y te doy la más cordial bienvenida a Time Out. Somos el puente perfecto entre tus actividades y el merecido descanso de tu tarde. 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

Escuchaste a Chayni junto con Karol G y la canción Única, que no sé por qué me da, que para mí, que próximamente veremos a Karol G aquí en la ciudad de Hermosillo. Próximamente, yo estoy hablando próximo año, posiblemente, digan que se lo dijo una loca. Bienvenidos, buenas tardes, estamos iniciando con el Chime Out justo a las 2 de la tarde con 6 minutos, ya hasta las 5. Con buena música, buena información, pero sobre todo buena vibra. Te invito a que te quedes con nosotros a través del 101.1 de Arroba FM para que compartamos buenos momentos y sobre todo una buena información, información del mundo del espectáculo, información del estado del tiempo, información de las canciones que a ti te gusten y sobre todo que me mandes la fotografía de lo que vas a comer en este instante, así sea un sándwich, así sea un burrito paseado, qué rico un burrito paseado, o no sé, caviar, langosta, un rico menudo, un pozole. Lo sé, no sé qué estés comiendo o qué vayas a comer, así que mándame la foto al 6621-438203 para compartirla con nuestros amigos en los estados de WhatsApp de Arroba FM. Yo soy la Evi, nosotros tenemos buena música para ti. Aquí está Teddy Swims, esto Mr. Know It All.

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2: En Arroba FM son las 2:17.
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Escuchaste Street of Dreams con YouTube, las 2 de la tarde con 20 minutos. Les tengo información acerca del estado del tiempo. Tenemos una temperatura actual de 43 grados centígrados, pero la sensación térmica se sube bastante. La sensación térmica está alta por la humedad que dejó la lluvia que tuvimos en esta madrugada. No sé si ustedes se dieron cuenta, pero sí llovió. Y esto eleva la sensación térmica a entre 45 y 51 grados. Esto es horrible. Aunque el termómetro marca entre 41 y 44, como les digo, ahorita está en 43, la sensación térmica se eleva por la humedad. Entonces, ahorita está pesadito. En este instante, por ejemplo, en Las Minitas están a 44 grados, sensación de 50. En La Caridad están a 43.7, sensación térmica de 50 grados. En Corceles, 43 grados, sensación térmica de 49. Y así hay los altares. En el sur, 42.8 es la temperatura real, pero la sensación térmica debido a la humedad está en 51. Y así tenemos todavía que la temperatura puede subir 1 a 2 grados alrededor de las 4 de la tarde, que es cuando vamos a tener la temperatura máxima del día de hoy. Bueno, la siguiente rolita fue publicada como sencillo en 1988 y alcanzó el número 1 de las listas de popularidad en el US Hot 100 de Billboard, un día como hoy justamente en 1988. Y alcanzó también, encabezó la lista de música dance de Billboard, convirtiéndose en el primer número 1 en esta lista a cargo de George Michael. Aquí escuchas Monkey con George Michael.

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3: 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Son tus párpados.
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8: En Arroba FM son las 2:32.
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7: Nueva iniciativa busca frenar candidaturas de personas con doble nacionalidad. Vinculan a proceso a Fernando N. por presunta delincuencia organizada relacionada con hidrocarburos. Detienen a presunto homicida del creador de contenido César Gastelum. Esto y más en las noticias de hoy.
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7: ¿Qué tal? Bienvenidos al resumen de noticias de Radio Resultados. En este jueves 27 de agosto, estamos listos con la información. A los Reyes y Alejandro Osorio, no se desconecte. Iniciamos.
6: Conferencia de prensa, Claudia Sheinbaum Pardo.
8: La consejera jurídica de Presidencia, Luisa María Alcalde, presentó este jueves en la Mañanera del Pueblo una iniciativa para impedir que personas con doble nacionalidad aspiren a la Presidencia de México o a una gobernatura. La propuesta contempla reformas constitucionales y establece que quienes tengan documentos de identidad expedidos por otro país deberán renunciar previamente a esa nacionalidad para obtener su registro.
9: Artículo 86. Para ser presidente o presidenta se requiere ser ciudadano o ciudadana mexicana por nacimiento, en pleno goce de sus derechos, hijo o hija de padre o madre mexicanos, no tener ni adquirir otra nacionalidad y en caso de tenerla, renunciar a ella previo a solicitar su registro como candidato o candidata y haber residido en el país al menos durante 20 años. Dos párrafos adicionales. Quien ejerce el cargo no podrá adquirir ni solicitar otra nacionalidad, ni invocar ante autoridad extranjera una nacionalidad distinta de la mexicana.
8: La presidenta informó que este jueves se explicará a los padres de los 43 normalistas de Ayotzinapa cómo ocurrió la detención del exgobernador de Guerrero, Ángel Aguirre. Además, instruyó a Gobernación a presentar antes del 26 de septiembre un informe público sobre las líneas de investigación del caso.
10: Por ejemplo, el caso del exgobernador de Guerrero, el día de hoy se le informará a los padres y madres de familia cómo fue que se hizo la investigación para llegar a esta detención por parte del fiscal que lleva el caso y otras líneas de investigación que hay. Entonces, se informa, le pedí a la Secretaría de Gobernación, espero que la fiscal esté de acuerdo, que pueda ver antes de el 26 de septiembre, que se cumplen 12 años de la desaparición de los jóvenes normalistas de Ayotzinapa, que se pueda hacer una información pública de cuáles son estas líneas de investigación sin que afecte evidentemente a la investigación.
8: La presidenta Claudia Sheinbaum instruyó al canciller Roberto Velasco a expresar ante Marco Rubio el rechazo de México al trato que reciben los migrantes en Estados Unidos. También pidió esclarecer la muerte de connacionales ocurridas en centros de detención.
10: Le decimos a Roberto Velasco, que por cierto ayer tuvo una reunión con el secretario de Estado, secretario del Departamento de Estado de Estados Unidos, Marco Rubio. Hablaron de este tema, le pedí que no dejara de insistir en que no estamos de acuerdo en el trato que están recibiendo nuestros hermanos mexicanos en Estados Unidos y que queremos el esclarecimiento de todas aquellas personas que fallecieron bajo estas circunstancias.
8: La jefa del Ejecutivo respaldó la investigación de la Fiscalía General de la República contra Fernando Farías Laguna, repatriado desde Argentina. Señaló que existe una carpeta sólida integrada desde tiempo atrás sobre una presunta red dedicada al contrabando de combustible de Estados Unidos hacia México.
10: Pues tiene una carpeta de investigación muy sólida, denunciada en su momento por el extitular de la Secretaría de Marina y por el actual titular de la Secretaría de Marina. Y hay suficientes datos para conocer que esta persona pues tenía una red que permitía la distribución de combustible que venía como contrabando principalmente de los Estados Unidos. No solamente son personas que eran mandos de la Secretaría de Marina, sino empresarios y otras personas que están en la investigación, algunos de ellos ya detenidos, y otros que se ha solicitado incluso la extradición.
8: Luisa María Alcalde destacó como un avance histórico los nuevos lineamientos para garantizar los derechos de las audiencias. Informó que la consulta pública recibió más de 8.000 comentarios y propuestas de distintos sectores, incluida la CIR, y resaltó el consenso alcanzado para hacer efectivo lo establecido en la ley.
2: Y creo que finalmente se dio un debate plural, para eso son las consultas públicas. Ayer nos comentaban, hubo más de 8.000 comentarios, varias propuestas de diferentes grupos, unos de ellos sin duda la Cámara de Radio y Televisión, la CIRT, que como bien usted señala, sacó un comunicado, pues digamos, de alguna manera respaldando el trabajo que realizó esta comisión de manera plural para concluir un avance histórico en nuestro país.
11: Nacional.
7: Un juez de control vinculó a proceso a Fernando N., exfuncionario señalado por su probable participación en una red dedicada al contrabando y distribución ilegal de combustible. La FGR informó que fue procesado por delincuencia organizada con fines de cometer delitos en materia de hidrocarburos en la modalidad de ocultamiento. El juez ratificó la prisión preventiva oficiosa, por lo que va a permanecer recluido en el penal federal del Altiplano en el Estado de México. Fernando N. fue detenido el pasado 23 de abril en Argentina tras una ficha roja del Interpol y posteriormente trasladado a México. La Fiscalía recordó que el acusado se presume inocente mientras no exista una sentencia condenatoria. Una juez federal desechó dos demandas de amparo promovidas por el exgobernador de Baja California, Ernesto Rufo Appel, quien denunció presunta incomunicación, malos tratos y tortura psicológica durante su reclusión en el penal de máxima seguridad del Altiplano. La resolución se dio luego de que Rufo Appel no ampliara dentro del plazo establecido los antecedentes de los actos reclamados, por lo que también quedó sin efecto una suspensión provisional. El exmandatario enfrenta una investigación de la Fiscalía General de la República por presunta participación en una red de contrabando de combustibles. La FGR sostiene que el esquema habría involucrado a 11 empresas y millones de litros de hidrocarburos ingresados ilegalmente al país. Su defensa también busca que pueda continuar el proceso en prisión domiciliaria. El INE deberá aclarar diferencias por más de 68 millones de pesos detectadas en su programa de infraestructura inmobiliaria 2025-2027. El órgano interno de control señaló inconsistencias entre las cifras reportadas por las áreas financieras y de obras y los avances presentados durante el primer semestre de este 2026. El contralor Víctor Hugo Carvente indicó que el INE deberá conciliar o corregir la información para determinar con precisión cuánto dinero fue ejercido y cuál es el saldo de los recursos autorizados. La revisión también detectó información insuficiente para dar seguimiento a la aplicación de algunos recursos. El objetivo, señaló el órgano de control, es contar con cifras consistentes, verificables y transparentes. La Comisión Reguladora de Telecomunicaciones aprobó nuevos lineamientos sobre derechos de las audiencias tras eliminar referencias a información falsa y descontextualizada. La nueva regulación establece que radio, televisión y servicios de paga deberán preservar la pluralidad y veracidad de la información, esto de acuerdo con criterios editoriales y códigos de ética. La comisión aclaró que no revisará contenidos ni calificará decisiones periodísticas. Su intervención en quejas se limitará a verificar que los medios cumplan con los procedimientos de atención a las audiencias. Los lineamientos serán publicados en el Diario Oficial de la Federación y entrarán en vigor 30 días después. Las multas por incumplimiento podrían alcanzar hasta 1% de los ingresos anuales del concesionario.
11: Ciudad de México.
8: Agentes de la Secretaría de Seguridad Ciudadana detuvieron en la alcaldía Benito Juárez a Noé N., señalado como presunto agresor sexual serial de trabajadoras sexuales en zonas de Tlalpan, Sullivan y La Merced. La investigación inició tras denuncias recibidas por el Consejo Ciudadano para la Seguridad y Justicia. Autoridades identificaron al menos dos carpetas de investigación en las que víctimas lo señalaron por agresiones sexuales. De acuerdo con la SSC, el sospechoso presuntamente utilizaba un automóvil Nissan Sentra azul para acercarse a sus víctimas. Tras labores de vigilancia, fue ubicado en la calle Simón. Durante una revisión, los agentes encontraron presunta droga en el vehículo. El detenido fue puesto a disposición del Ministerio Público, que determinará su situación jurídica. Un juez de control impuso prisión preventiva justificada a Edgar N. y David N., señalados por su presunta participación en un fraude durante el examen de ingreso a la UNAM. La Fiscalía Capitalina informó que ambos habrían cobrado a aspirantes para responder por ellos la evaluación en línea, utilizando instalaciones y equipo de cómputo de la Academia Más Preparación, donde eran operadores. La defensa solicitó la duplicidad del término constitucional, por lo que la audiencia continuará este viernes a las 3 de la tarde. Los dos hombres fueron detenidos mediante órdenes de aprehensión. Además, autoridades realizaron 4 cateos relacionados con la investigación.
11: Estados.
7: Autoridades federales detuvieron en Puebla a Jesús Alberto N., señalado como uno de los presuntos autores materiales del homicidio del creador de contenido, César Gastelum, conocido como Cesarín. El influencer fue asesinado el pasado 4 de agosto en Culiacán, Sinaloa, mientras realizaba una transmisión en vivo. El secretario de Seguridad, Omar García Harfuch, informó que labores de inteligencia permitieron ubicar al sospechoso. Durante el operativo, agentes federales fueron atacados por 3 hombres armados. Uno murió y 2 fueron detenidos, entre ellos Jesús Alberto N. También fueron aseguradas 3 armas de fuego, cartuchos y vehículos. Las investigaciones continúan para detener al resto de los responsables. La Fiscalía de Sonora analiza posibles medidas de protección para Mónica Gámez, esposa del ex contraalmirante Fernando N., señalado por presuntos vínculos con una red de huachicol fiscal. Gámez denunció que una camioneta blanca la siguió cuando circulaba por la carretera internacional de Nogales y aseguró temer por su seguridad y la de su familia. Además, afirmó haber recibido amenazas para evitar que continúe dando entrevistas sobre el caso de su esposo. La Fiscalía informó que busca contactarla para conocer los hechos y pidió que presente una denuncia formal. También realizará un análisis de riesgo para determinar si procede otorgarle medidas de protección. Fernando N. permanece en prisión preventiva tras ser extraditado desde Argentina. Cruz Pérez Cuellar, aspirante de Morena y alcalde con licencia de Ciudad Juárez, acusó al PAN de utilizar el tema del agua para obtener rentabilidad política en Chihuahua. Señaló al alcalde de la capital, Marco Bonilla, y al diputado Luis Aguilar de desinformar a los productores sobre la apertura de la presa El Granero. Pérez Cuellar aseguró que fueron los propios agricultores del distrito de riego 090 quienes solicitaron liberar agua para proteger cultivos de Ojinaga y rechazó que el recurso tenga como destino Estados Unidos. Además, destacó que el gobierno federal contempla inversiones superiores a 3 mil millones de pesos para tecnificar distritos de riego en Chihuahua y mejorar el aprovechamiento del agua.
11: Economía.
8: El Banco de México elevó su expectativa de crecimiento del Producto Interno Bruto para este año a 1.5 desde el 1.1 que anticipaba en mayo. Asimismo, el Banco Central pronosticó un alza del 2% para 2027. Al presentar el informe trimestral, la gobernadora del Banco de México, Victoria Rodríguez Ceja, explicó que pese a la reactivación que mostró la actividad económica en el segundo trimestre, el Banco Central mantiene su estimación de una brecha del producto en terreno negativo. Para el resto del año, Banxico prevé una recuperación gradual del consumo privado, después de la debilidad que mostró al inicio de 2026, mientras que la inversión se mantendrá débil ante la incertidumbre comercial y la revisión anual del T-MEC.
11: Clima.
7: El Servicio Meteorológico Nacional prevé que para este jueves habrá lluvias muy fuertes en Sinaloa, Jalisco, Colima, Michoacán, Guerrero, Oaxaca, Veracruz, Tabasco, Campeche y Yucatán. Y se esperan lluvias fuertes también en Sonora, Nayarit, Puebla, Chiapas y Quintana Roo, además de chubascos en distintas zonas del norte y la península de Baja California. Las precipitaciones estarán acompañadas de descargas eléctricas y rachas de viento debido al monzón mexicano, canales de baja presión y la onda tropical número 32. Mientras tanto, va a continuar el ambiente caluroso a muy caluroso en el norte, costas del Pacífico, Golfo de México y la península de Yucatán. La onda de calor persistirá en Baja California, Baja California Sur, Sonora, Chihuahua, Coahuila, Nuevo León y Tamaulipas.
11: Internacional.
8: Aumenta la magnitud de la tragedia en Nepal. Al menos 362 personas han muerto y más de 1.300 permanecen desaparecidas tras las devastadoras inundaciones registradas en el norte del país, cerca de la frontera con el Tíbet. Entre los desaparecidos, hay cientos de turistas extranjeros que realizaban senderismo o peregrinaciones en la región. Especialistas investigan si el desastre comenzó con el colapso de un glaciar y una enorme avalancha de hielo y rocas que habría provocado el desbordamiento de ríos. La emergencia también alcanzó territorio chino y dañó centrales hidroeléctricas e infraestructura. Científicos analizan la posible influencia del cambio climático en la inestabilidad de los glaciares y las laderas de alta montaña. El presidente de Estados Unidos, Donald Trump, aseguró que no tiene prisa ni un calendario para retomar las negociaciones con Irán mientras mantiene la presión económica y militar sobre Teherán. El mandatario iraní, Masoud Pezeshkian, respondió que las nuevas sanciones estadounidenses no lograrán doblegar a su país. En medio de la tensión, reportes señalan que ataques iraníes con misiles y drones provocaron ni un calendario para retomar las negociaciones con Irán mientras mantiene la presión económica y militar sobre Teherán. El mandatario iraní, Masoud Pezeshkian, respondió que las nuevas sanciones estadounidenses no lograrán

0: América venció por el mismo marcador al Columbus Crew con goles de Rafael Veiga y Brian Rodríguez. Con estos resultados, Toluca y América se sumaron a León y Monterrey, por lo que las semifinales serán totalmente mexicanas. Los cruces serán León contra Toluca y Monterrey frente al América el 1 o 2 de septiembre. La final está programada para el domingo 6 de septiembre.
1: Con esto cerramos el resumen de noticias de Radio Resultados. Informamos para ustedes a los Reyes y Alejandro Osorio. Hoy saludamos a @FM88.7 en Guadalajara y a @FM93.5 en Tampico.
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2: En @FM son las 3:04.
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by now con Morgan Wallen, justo a las 3 de la tarde con 11 minutos, con una temperatura de 43 grados centígrados, sensación térmica de 47 grados. ¡Qué padre, qué bonito! Esto es momento de presumir a la gente que no vive aquí en Hermosillo, que tenemos la sensación térmica bien alta y que nosotros andamos en el carro sin aire acondicionado. Les paso un tip. Yo un tiempo anduve sin aire acondicionado en mi carrito. Ya sé, pues es una de las cosas. Ni modo. Hay que hacer cosas, hay que procurar traer aire, pero si no se puede, si tu carrito de plano no se puede, bueno, en el momento no se puede económicamente invertir en eso, ok, se puede, está bien. Pero te voy a pasar un tip, botellitas de agua, botellita de agua de 500 mililitros, sí, o más pequeña si quieres. Las metes al congelador, no las llenes todas de agua, llénalas hasta, ¿qué será? Un 85%, ¿no? De la botellita. La metes al congelador. Y que se congele, obviamente. Entonces, cuando vayas a salir, que te vayas a subir a tu carro, tráete la botellita y una toalla. Porque no vas a aguantar la botella de agua congelada, no la vas a en directamente a la piel, no, porque está muy helado, ¿no? Entonces, una toallita o una toalla de papel puede ser también. Y te la pones en la nuca. Te lo juro, de verdad, te lo juro, que sí te ayuda a paliar un poco el calor. Digo, tampoco va a ser eterna, te va a durar tipo 20 minutos, ¿no? La cuestión de la botella de agua todavía congelada. A lo mucho 20 minutos, dependiendo también de la humedad y dependiendo del calor, y etcétera. Pero de verdad que sí, te hace el paro, sí te hace el paro. Botellita de agua, llénala hasta el 85%, más o menos, 85-90%, la metes a congelar, ponle que toda la noche y en la mañana, ya que te vayas a ir, agarra una toallita pequeña de mano o una toalla de papel, ¿no? De unas 2-3 hojas de papel, de toalla de papel, de la cocina, vaya, y te la pones en el cuello. De verdad que sí te hace el paro. Al menos no llegas sudada al trabajo. Al menos no llegas empapada de sudor a tu destino. Entonces, ahí está la recomendación. No me lo pediste, pero yo te estoy dando ese tip. ¡Qué húbole! Tip humilde, pero sirve de verdad que sí. Tenemos la siguiente canción a cargo de Ultra Nate. Ahí te encargo. Imael Ángel, no sé cómo se pronuncia eso, y Hugel, eso se llama Moving to the Sun, lo escuchas aquí mismo en Time Out. Hoy te voy a averiguar cómo se pronuncia este nombre, ¿vale?

0: Pues en efecto, sí se pronuncia así. Imael Angel se llama, es una productora de música. Ahí te encargo, pon mucha atención a esto. Productora de música Deep House y maestra de Reiki, que combina la sanación energética con ritmos electrónicos hipnóticos. Ándale pues, produce música orientada a la sanación y al bienestar. O sea que te va a hacer bien escuchar esa rola. La acabamos de escuchar, Moving to the Sun. Esta, el estilo mezcla la alineación de las chakras y frecuencias sonoras con un estilo Deep House atmosférico. ¡Qué húbole! ¡Ándale pues! Entonces, para que traigas la chakra bien alineada, ahí está esa canción llamada Moving to the Sun. Vamos a ir a la pausa y regresamos en instantes. Esto es Time Out.
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10: En Arroba FM son las 3 con 19 minutos.
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4: En @FM son las 3:32.
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Escuchaste La Gusana Ciega, las 3 de la tarde con 42 minutos, un día como hoy, pero hace 35 años, en 1995, no es cierto, 91, salió el disco Ten de Pearl Jam y, bueno, las ventas empezaron a crecer hasta después, ¿no? Hasta ya entrado el 92, pero fue lanzado un día como hoy, en el 91, y alcanzaron el puesto número 2 en Estados Unidos, por detrás de Billy Ray Cyrus, el papá de Miley. Y este disco terminó vendiendo más de 13 millones de copias tan solo en Estados Unidos, que conste. Y ese disco es considerado uno de los trabajos más influyentes y emblemáticos de la década de los años 90 y se convirtió en todo un clásico en la historia del rock. Este disco fue producido por Rick Parashar y grabado en unos estudios en Seattle. El sonido de Pearl Jam en este álbum definitivamente es una amalgama del grunge, del rock alternativo y tiene ciertos elementos del rock clásico. Este disco incluye clásicos, de verdad, cancionzotas enormes como Jeremy, Alive, Black y la canción Even Flow, que es la que vamos a escuchar a continuación, que se han convertido en éxitos en el mundo de la radio y, por supuesto, a través de MTV. Se cimentaron con la reputación de la banda a través de estos videos. Así que, sin más ni más, aquí tenemos a Even Flow con Pearl Jam en el 35 aniversario de este disco.

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6: En Arroba FM son las 3:49.
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0: en arroba FM, son las 4 en punto.
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4: La Fiscalía General de la República, a través de la Fiscalía Especializada de Control Regional en Sonora, inició una investigación contra dos personas luego de ser detenidos con 18 kilos de sustancia en polvo que contiene fentanilo en Hermosillo. La Nación Tohono O'odham denunció el ingreso no autorizado de 20 agentes federales enmascarados y armados de Estados Unidos, acompañados por contratistas, a sus tierras durante la madrugada del 25 de agosto para realizar trabajos previos a la construcción del muro fronterizo. El hecho ocurre después de que un juez federal estadounidense rechazó frenar la construcción de casi 100 kilómetros de muro entre Arizona y Sonora. La presidenta Claudia Sheinbaum enviará esta tarde al Congreso de la Unión la iniciativa de reforma constitucional con el objetivo de que quienes aspiren a ser candidatos presidenciales, gobernadores o jefatura de gobierno tengan que renunciar a otra nacionalidad que pudieran tener. El objetivo es que para ejercer estos cargos únicamente sean mexicanos. Consulta esta y otra información en www.nuestrasnoticiasonora.com. Soy Cheryl García y continuamos en una hora con más información en Nuestras Noticias Radiorama Sonora.
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8: En Arroba FM son las 4 con 20 minutos.
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Escuchaste a Shakira, Shakira, justo cuando son las 4 de la tarde con 23 minutos. Y estamos recibiendo mensajes, sí, siempre, siempre tratamos de complacer a la gente que nos manda mensajito y que nos pregunta si podemos poner tal o cual canción. Nos están pidiendo, ¿de dónde eres, R. Salas? ¿De dónde eres? No conozco esta clavelada. Se notó la edad, ¿verdad, corazón? Se notó la edad. Bueno, no sé de dónde eres, R. Salas, pero te vamos a poner tu rolita, por supuesto. Me está solicitando esa canción que se llama ¿A dónde va el viento? De Julieta Venegas. No sé si ustedes han tenido oportunidad de ver la serie que se llama Nadie nos va a extrañar, que se trata de unos chicos que están en preparatoria, situada en la década de los años 90. Ya la vi, ya la terminé, me encantó, sí me gustó y no les voy a dar ninguna otra pista, pero la canción que van a escuchar a continuación es parte de del soundtrack, vamos a decirlo de alguna forma, y está bastante padre la peli. Me gustó bastante, porque sí sitúa a los jóvenes de aquella década, de los años 90, y todo lo que ellos tenían que sufrir de alguna, no, sufrir entre comillas, porque entonces lo veíamos como un sufrimiento, pero pues en realidad pues nos ahogamos en un vaso de agua. En realidad, cuando estábamos en la prepa, nos ahogamos en un vaso de agua con nuestros problemas cuando éramos chavitos. Pero me llama mucho la atención la forma de ver la vida en ese tiempo. Pues obviamente había muchísimo tabú, había muchísimas cosas que ahorita, bendito Dios, mira, somos libres, muy, muy libres. Y los chavos de esas edades en ese tiempo son mucho más libres que lo fuimos nosotros en aquellos años. Así que muy recomendado, si tienes oportunidad de verla, Nadie nos va a extrañar. Se llama la serie, ahí la puedes ver en plataformas. Acá tenemos entonces a Julieta Venegas. Esto es ¿A dónde va el viento?

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11: En @FM son las 4:32.
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7: En Arroba FM son las 4 con 48 minutos.
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Llegamos al final de Time Out. Time Out. 3 horas se fueron volando en compañía de la mejor música aquí en @101.1. Gracias por sintonizarnos y hacer de este programa.

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4: Luego de 129 días de protesta ciudadana y 99 días de huelga de hambre, en Hermosillo, integrantes del Movimiento por la Educación Inicial de Sonora, COBAFAM, anunciaron el cierre del campamento y la conclusión de la huelga de hambre que mantenía el licenciado Jorge García, tras alcanzar acuerdos con el gobierno del estado. El objetivo es que a partir de enero del 2027 existan las condiciones necesarias para comenzar con la implementación de la educación inicial en Sonora, bajo la rectoría de la Secretaría de Educación y Cultura. Luego de que inicialmente se reportaran alrededor de 14 sistemas de semaforización con diferentes afectaciones, actualmente permanecen 7 cruceros pendientes de reparación en Ciudad Obregón. Trabajos realizados durante los últimos días han permitido avanzar en la atención de los desperfectos y reducir a la mitad el número de puntos que requieren intervención. La presidenta de México, Claudia Sheinbaum, anunció una reforma constitucional para obligar a quienes tengan doble nacionalidad a renunciar a la extranjera antes de registrarse como candidata a la presidencia, una gubernatura o la jefatura de gobierno de Ciudad de México, al considerar que deben tener como único interés el del Estado mexicano. Consulta esta y otra información en www.nuestrasnoticiasonora.com. Soy Cheryl García y continuamos en una hora con más información en Nuestras Noticias Radiorama Sonora.
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16: La 5 con...